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1: Las 6 y 57 minutos. 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
10: Siete, un minuto.
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11: Las 7:02.
1: Esta es la agenda informativa hasta el momento. Titulares:
11: incrementa cifra de fallecidos y se ubica en 3.342 tras los terremotos del 24 de junio.
10: Según la ONU, damnificados por los sismos en Venezuela se desplazan hacia otros estados del país.
11: Hoy se restablecen clases presenciales en varios estados de la nación.
10: El Salvador envía el séptimo avión con 120 rescatistas para reforzar labores en Venezuela.
11: Al menos 23 colombianos fallecieron en Venezuela tras doblete sísmico.
10: Sindicato Nacional de Trabajadores de la Prensa lamenta la muerte de 7 trabajadores de la prensa tras los terremotos.
11: Ascienden a 95 los portugueses muertos en Venezuela por los sismos.
10: Presidenta encargada Delcy Rodríguez nombró a Francisco Garcés como ministro de Transporte.
11: Hay alegría: reporta 12 alumnos fallecidos, 54 desaparecidos y 19 escuelas dañadas.
10: Más de 700 edificaciones de La Guaira resultaron afectadas por los terremotos.
11: Ejecutivo Nacional anuncia creación de una nueva unidad militar para atender emergencias.
10: Cámara del Comercio de Juguetes inició campaña dedicada a los niños afectados por los sismos.
11: Se eleva 18 número de víctimas mortales por los sismos en el estado Aragua.
10: Estudiantes de la UDO Monagas construyen literas para los afectados por el doblete sísmico.
11: Más de 100 médicos venezolanos y rescatistas argentinos llegan al país para reforzar la atención tras los terremotos.
10: Total Energies prevé que el mercado petrolero nacional tardará hasta 4 meses en estabilizarse.
11: Actualizan tasa del dólar oficial vigente hasta hoy 6 de julio y queda en 667,5 céntimos.
10: Más de 100 familias del sector Vista del Morichal, Maturín, denuncian 2 meses sin agua.
11: Desde Cabimas, estado Zulia, alianza privada y civil atiende a afectados por sismos en el estado Carabobo.
10: Colegio Nacional de Periodistas confirma fallecimiento de 8 periodistas tras sismos en el litoral.
11: Fuerte choque en la circunvalación número 2 de Maracaibo arroja saldo de 3 personas lesionadas.
10: Detenida mujer por presunto maltrato infantil en el sector Arismendi de la capital zuliana.
11: Lluvias en Panamá dejaron a una niña muerta y centenares de personas afectadas.
10: El Papa León XIV envía un nuevo mensaje de solidaridad a Venezuela durante el Angelus.
11: Médicos dominicanos arribaron a Venezuela para activar hospital móvil.
10: Segunda ola de calor que golpea a España se recrudecerá este lunes.
11: Tiroteo en Nueva York durante festividades del 4 de julio arrojó un saldo de 8 personas heridas.
10: Encuentran sin vida al capitán de la selección nacional de voleibol y su familia.
11: Liga Mayor de Béisbol Profesional envió condolencias a Eliezer Alfonso por fallecimiento de su esposa e hija.
10: Leclerc se impone en la prueba de Silverstone de la Fórmula 1.
11: Real Madrid anuncia fichaje de Dumfries.
10: Noruega deja fuera a Brasil con doblete de Haaland.
11: Juan Pablo dos Santos brinda alegría a niños heridos por los sismos en La Guaira.
10: Bad Bunny moviliza ayuda humanitaria para los damnificados en las zonas afectadas en Venezuela.
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10: 7:06.
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10: 7:07 minutos.
11: Y a esta hora, señoras y señores, para ustedes las efemérides de hoy, lunes 6 de julio de 2026.
10: Tal día como hoy nace Luis Brión en 1782, militar curazoleño venezolano, prócer de la independencia, conocido por haber organizado y comandado la flota naval patriota durante la Guerra de Independencia de Venezuela.
11: Muere María de la Concepción Palacios y Blanco, 1792, aristócrata venezolana, perteneciente a la clase mantuana, conocida por ser la madre de Simón Bolívar.
10: Nace Isaías Medina Angarita en 1897, militar y político venezolano.
11: Fue un modernizador del Estado, convirtió a Caracas en una ciudad moderna, implementó la ley del seguro social obligatorio y creó el Servicio Nacional de Identificación, que ceduló a los venezolanos y extranjeros.
10: Nace Janet Leigh en 1927, actriz estadounidense, conocida por su icónico grito en la famosa escena de la ducha en la película Psicosis de Alfred Hitchcock.
11: Se realiza la primera edición del Juego de Estrellas de las Grandes Ligas de Béisbol en el Comiskey Park de Chicago, con una asistencia de 47.595 fanáticos, y fue en 1933.
10: En el partido, Babe Ruth conectó el primer jonrón en la historia del Juego de Estrellas.
11: El lanzador ganador fue Lefty Gams de los Yankees de Nueva York.
10: La Liga Americana ganó el partido con un marcador de 4-2.
11: Nace Luisa Amelia Alvarado, 1935, baloncetista y voleibolista venezolana, miembro del Salón de la Fama del Deporte Venezolano.
10: Nace Bud Ward en 1945, actor y activista estadounidense, conocido por interpretar a Robin en la serie Batman de la década de los 60, junto al actor Adam West, quien interpretó a Batman.
11: Nace George Bush, 1946, empresario y político estadounidense, gobernador de Texas y presidente del país. Su mandato se destacó por los atentados del 11 de septiembre y la guerra contra el terrorismo.
10: Nace Sylvester Stallone en 1946, actor, productor y director estadounidense, conocido por interpretar al boxeador Rocky Balboa en la exitosa franquicia Rocky, y a John Rambo, un veterano de la guerra de Vietnam, en la serie de películas Rambo.
11: Se realiza en Francia la primera edición del Campeonato Europeo de la UEFA, conocido como Eurocopa 1960.
10: Originalmente el torneo fue llamado Copa de Naciones de Europa o Copa de Europa, y fue organizado por la UEFA del 6 al 10 de julio, con la participación de Checoslovaquia, Francia, Yugoslavia y la Unión Soviética.
11: En la final, la Unión Soviética se consagró como el primer campeón tras vencer 2-1 a Yugoslavia en el Estadio Parque de los Príncipes en París.
10: La Eurocopa junto a la Copa América se han consolidado como dos de las competiciones de selecciones más importantes y prestigiosas del fútbol mundial.
11: La Copa América es el torneo de selecciones más antiguo del mundo, celebrado desde 1916.
10: Se funda la compañía productora de cine Elm Production, conocida por producir la franquicia oficial de James Bond, El Agente 007, en 1961.
11: Su primera película fue Doctor No, estrenada en 1962, marcando el inicio oficial de la franquicia.
10: Se aprueba la reforma parcial del Código Civil de Venezuela en 1982.
11: Fue publicada en la Gaceta Oficial el 26 de julio de 1982, introduciendo cambios importantes en materias relacionadas con la familia, como la adopción, la protección al menor y la propiedad horizontal.
10: Entre los aspectos más destacados se encuentran la fijación de la mayoría de edad a los 18 años, la igualdad jurídica de la mujer en el matrimonio, la legalización de la comunidad concubinaria, aunque con ciertas limitaciones, y el avance hacia la igualdad jurídica de todos los hijos, independientemente de su origen.
11: Muere Władysław Spielberg, 2000, compositor y pianista polaco, superviviente judío del Holocausto durante la Segunda Guerra Mundial. Sus memorias, El pianista del gusto y del gueto en Varsovia, se adaptó al cine en la película El pianista.
10: Muere Antonio Ignacio Velasco García en 2003, cardenal venezolano, arzobispo de Caracas, destacado por su labor pastoral y su formación salesiana.
11: Muere João Gilberto, 2019, músico y cantante brasileño, considerado junto a Tom Jobim como uno de los creadores de la bossa nova.
10: Día Mundial contra la zoonosis, virus, bacterias, parásitos y hongos que provienen de los animales y se trasladan al humano.
11: Y hasta aquí las efemérides.
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11: Las 7:12 minutos.
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0: 16.740.
1: Según el parte difundido por el presidente de la Asamblea Nacional, Jorge Rodríguez, las labores de emergencia también han permitido rescatar con vida a 6.462 personas, mientras que 86.794 familias han recibido atención por parte de las autoridades.
0: El reporte indica además que 17.345 personas quedaron sin vivienda a causa del desastre y que 856 edificios sufrieron daños, de los cuales 190 colapsaron por completo.
1: En cuanto a la asistencia humanitaria, las autoridades señalaron que se han distribuido 9.585 toneladas de alimentos y 669.008 litros de agua para brindar atención médica a 23.820 pacientes.
0: El operativo de respuesta mantiene desplegados 29.567 efectivos, con el apoyo de 27.482 voluntarios y 4.088 rescatistas internacionales que participan en las labores de búsqueda, atención y recuperación.
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0: 7:14 minutos.
1: La Oficina de las Naciones Unidas para la Coordinación de Asuntos Humanitarios, OCHA, aseguró que un número creciente de personas afectadas por los terremotos registrados el pasado 24 de junio en Venezuela está abandonando las zonas devastadas para trasladarse a estados que no sufrieron daños significativos.
0: La portavoz de OCHA para América Latina y el Caribe, Veronique Duroch, explicó que la organización ha detectado desplazamientos desde La Guaira, la entidad más golpeada por los sismos, hacia los estados como Táchira, Zulia y Delta Abacuro, donde ya se evalúan las necesidades de asistencia para quienes han llegado.
1: A 11 días de la tragedia, la funcionaria señaló que las labores de búsqueda y rescate comienzan a reducirse, mientras la prioridad pasa a ser la atención humanitaria de las miles de personas que permanecen afectadas por el desastre.
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1: Las 7:15 minutos.
0: El gobierno de El Salvador envió un séptimo avión a Venezuela con un nuevo contingente de 120 especialistas en rescate como parte del esfuerzo y rotación del equipo humanitario desplegado en las zonas afectadas por los recientes terremotos en La Guaira y sectores cercanos a Caracas.
1: La medida busca aliviar la carga operativa del personal que ya lleva varios días trabajando en el terreno, manteniendo al mismo tiempo un total de 300 profesionales activos en las labores de emergencia.
0: Así lo informó el presidente salvadoreño Nayib Bukele a través de su cuenta en la red social X, quien explicó que la rotación responde al agotamiento del equipo inicial desplegado en la zona de desastre.
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0: 12:16 minutos.
1: Desde Caicara Digital 90.1 FM en el estado Bolívar, informa José Anija.
2: Con el propósito de garantizar la fluidez vehicular en todo el país, el gobierno nacional, a través del Ministerio del Poder Popular para el Transporte, mantiene los peajes a nivel nacional libres de cobro de tarifas. Tras la contingencia presentada luego de las afectaciones por las recientes actividades sísmicas, la medida implementada de forma inmediata fue dada a conocer por Duane Hernández, director general de la Oficina General de Peajes, quien indicó que el paso en las 75 estaciones se mantiene libre. No estamos cobrando para permitir que la ayuda humanitaria y los familiares de las personas que han sufrido por este terremoto puedan llegar a sus destinos sin contratiempos, añadió Hernández. Desde Caicara Digital 90.1 FM en Caicara del Orinoco, en el estado Bolívar. Y para el Centro Nacional de Información de Notirrumbos, reportó José Anija.
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0: 7:17 minutos.
1: El gobierno de Colombia no tiene estimaciones sobre el número de connacionales que pudieran estar radicados en las zonas que resultaron afectadas por los movimientos telúricos.
0: El embajador de Colombia en Venezuela, Milton Rengifo, aseguró que de manera preliminar, 23 de sus connacionales fallecieron.
1: En la morgue se identificaron a 23 ciudadanos colombianos, pero ha sido porque empezaron a aparecer cadáveres, porque empezaron a remover escombros, expresó.
0: El diplomático informó que entre el próximo martes y miércoles arribará al país un grupo de especialistas en medicina legal para ayudar con el proceso de identificación de cuerpos.
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0: 7:18 minutos.
1: El Sindicato Nacional de Trabajadores.

0: de la prensa lamentó la muerte de 7 periodistas y trabajadores de la prensa tras los terremotos del pasado 24 de junio en La Guaira y Caracas.
1: Entre los fallecidos están José Ángel Rivero, Sinaí Rivas, Lizy Contreras, Javier José Rodríguez, Emily Sarache, Maurín Elena Morillo y Adriani Matute.
0: Expresamos nuestras condolencias y solidaridad con sus familiares, amigos y compañeros, indicó el comunicado del Sindicato Nacional de Trabajadores de la Prensa.
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0: 7:18 minutos.
1: El gobierno de Portugal confirmó ayer que el número de ciudadanos portugueses fallecidos por los devastadores terremotos en Venezuela asciende a 95, entre ellos 17 menores de edad, mientras que otros 58 siguen desaparecidos.
0: Una fuente del Ministerio de Exteriores luso precisó que de las 95 víctimas fatales, 82 también tenían nacionalidad venezolana.
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0: Las 7:18 minutos.
1: La presidenta encargada, Delcy Rodríguez, informó que designó a Francisco Garcés como ministro para el transporte en sustitución de Jacqueline Faría.
0: La información la dio a conocer la mandataria encargada a través de la red Telegram, quien indicó que Garcés es especialista en ingeniería estructural y doctor en ingeniería civil.
1: Garcés viene desempeñándose como jefe de la Comisión Presidencial de Evaluación de Habitabilidad de Infraestructura tras los sismos del pasado 24 de junio.
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1: 7:20 minutos.
0: Desde exitosa 101.1 FM en el estado Bolívar, reporta Nobel Izardi.
2: El Comando Estratégico Operacional de la Fuerza Armada Nacional Bolivariana, CEOFAM, reportó que el cuerpo castrense, en coordinación con Protección Civil, equipos de seguridad y rescate, permanece desplegada de manera ininterrumpida en las áreas impactadas. De acuerdo con la información emitida por el CEOFAM, las unidades mantienen operaciones de asistencia, búsqueda y acompañamiento a la población, priorizando la atención directa a las familias afectadas. El organismo destacó que cada acción se ejecuta con mística, disciplina y compromiso institucional. Reiteraron que la prioridad es el bienestar de cada venezolano, por lo que los equipos continúan avanzando en las labores de apoyo, evaluación de daños y resguardo de las comunidades. Desde exitosa 101.1 FM en el estado Bolívar, para el Centro Nacional de Información de Notirrumbos, reportó Nobel Lizardi.
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1: 7:21 minutos.
0: La red de escuelas católicas Fe y Alegría activó un monitoreo de emergencia tras el severo impacto del doble terremoto en Venezuela, reportando de forma preliminar el fallecimiento de 12 alumnos y la desaparición de otros 54 estudiantes.
1: Hasta ayer reportábamos 12 alumnos fallecidos y 54 desaparecidos, y vamos permanentemente estableciendo el monitoreo de esta situación. Es un número que varía. Tenemos 22 centros educativos con fallas de agua, electricidad, informó Jaika Weber, responsable de servicios educativos de la institución.
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1: 7:21 minutos.
0: El gobernador del estado La Guaira, José Alejandro Terán, afirmó que existen al menos 750 edificaciones afectadas por los dos terremotos que sacudieron al país, de las cuales 180 están totalmente colapsadas y 400 están con daños parciales.
1: Asimismo, el burgomaestre informó que aún persisten las labores de búsqueda luego de haberse registrado dos terremotos que sacudieron al país el pasado 24 de junio.
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1: 7:22 minutos.
0: La presidenta encargada de la República, Delcy Rodríguez Gómez, anunció la creación de la unidad de tarea especial para atender futuras emergencias y desastres naturales.
1: He dado la orden al Ministerio de la Defensa de crear una unidad de tarea especial que llevará por nombre Gran Mariscal de Ayacucho Antonio José de Sucre.
0: He decidido designar al general de brigada Pavón Castellanos para que se ponga al frente de esta unidad de tareas especiales, expresó la mandataria.
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0: 7:22 minutos.
1: El Ministerio de Educación de Venezuela anunció que las clases presenciales serán reanudadas este lunes 6 de julio, únicamente en los planteles que han sido considerados seguros, luego de las evaluaciones realizadas tras los terremotos ocurridos el pasado 24 de junio, fiestas y eventos de temporada.
0: Las autoridades informaron que la suspensión de la docencia continuará en Caracas y en varios municipios de los estados Miranda, Aragua, Falcón, Carabobo y La Guaira, debido a los daños ocasionados por los sismos, siendo este último uno de los territorios más afectados.
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0: 7:23 minutos.
1: Desde Fortaleza 88.3 FM en el estado Barinas, reporta Ricardo Díaz Gómez.
3: Un reporte oficial precisa que a Barinas ha llegado 123 personas damnificadas tras la tragedia ocurrida en La Guaira. Las personas que perdieron hogares, enseres y demás bienes en los terremotos fueron refugiados en los municipios Bolívar, Alberto Arbelo Torrealba, Cruz Paredes, Sosa, Sucre, Zamora y Barinas. En el municipio Barinas hay desplazados en el CDI de Mijagua y en el barrio Primero de Diciembre, donde en este último lugar extraoficialmente se conoció que hay dos personas de la tercera edad y una mayoría entre 35 y 55 años, niños y adolescentes. Son 41 familias, según los datos ofrecidos por los funcionarios, los cuales están recibiendo atención médica, alimenticia y de salud mental, entre otras. Asciende a 123 damnificados por los terremotos que han sido trasladados a Barinas. Desde Radio Fortaleza 88.3 FM, para el Centro Nacional de Información de Notirrumbos, desde el estado Barinas, le reportó Ricardo Díaz Gómez.
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1: 7:25 minutos.
0: La presidenta de la Cámara Venezolana del Comercio de Juguetes y Afines, Kevin Hu, Daniela López, informó que ese gremio comenzó una campaña que acompañará a los niños que se encuentren damnificados tras los recientes terremotos.
1: López indicó que crearon una iniciativa denominada Juntos Creamos Esperanza, que busca prestar ayuda a los infantes.
0: Igualmente, la presidenta de Cabenjú agregó que acordaron con Consecomercio aplicar excepciones fiscales y financiamientos a las empresas afectadas.
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0: 7:25 minutos.
1: La gobernadora del estado Aragua, Joana Sánchez, confirmó el incremento de la cifra de víctimas mortales en el estado Aragua tras el sismo que sacudió recientemente a Venezuela, elevando a 18 el número de personas fallecidas.
0: 16 de las víctimas fatales fueron resultado del desplome de un edificio en Bosque Lindo, Turmero, lugar donde una menor de edad resultó sobreviviente y se encuentra recluida en el Hospital Central de Maracay.
1: Los equipos de rescate y protección civil continúan desplegados en las zonas más afectadas, centrando sus esfuerzos en ese lugar ubicado en el municipio Mariño de la región.
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1: 7:26 minutos.
0: El movimiento estudiantil de la Universidad de Oriente, Núcleo Monagas, que alianza o en alianza con empresas privadas y voluntarios, inició un proyecto de construcción y donación de literas para apoyar a las familias que perdieron la totalidad de sus bienes a causa del reciente doble sismo.
1: José Montero, representante de la dirigencia estudiantil, informó que el plan arrancó con una meta inicial de 10 literas y el objetivo es incrementar la producción de camas en la medida en que continúen recibiendo los insumos y el respaldo necesario.
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1: 7:27 minutos.
0: El alcalde del municipio Chacao del estado Miranda, Gustavo Duque, informó que se logró un acuerdo con 27 bancos y más de 20 empresas de seguros para garantizar el rescate de infraestructuras con criterio rojo que puedan ser salvadas.
1: Los edificios críticos rojos van a ser evaluados y apadrinados por los bancos y empresas de seguro contra beneficios tributarios que va a dar la alcaldía durante los próximos 2 años.
0: Ellos van a apadrinar la reparación de los edificios que sean rescatables de criterio rojo y nosotros le daremos descuentos por los próximos 2 años en materia tributaria, explicó Gustavo Duque.
1: A partir de este lunes, los técnicos iniciarán la revisión para determinar si pueden ser reforzados los edificios con etiquetas rojas o deben pasar a demolición.
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1: 7:27 minutos.
0: El consejero delegado de Total Energy, Patrice Poisiani, estimó que el mercado internacional de petróleo requerirá de entre 3 y 4 meses para recuperar el equilibrio pese a la reapertura parcial del estrecho de Hormuz debido a las distorsiones generadas durante más de 3 meses de conflicto en la región.
1: Durante su participación en los encuentros económicos de Aix-en-Provence en Francia, el Ejecutivo explicó que los países productores del Golfo Pérsico acumularon importantes reservas de crudo que no pudieron exportar mientras permaneció cerrado el paso marítimo.
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1: 7:28.
0: La Defensora del Pueblo mantiene disponibles los teléfonos de emergencia las 24 horas del día para atender a la ciudadanía ante posibles denuncias que pueden originarse ante la contingencia nacional.
1: A través de sus redes sociales, la institución detalló que sí han sido vulnerados sus derechos. Necesita orientación o desea presentar una denuncia durante la contingencia puntual, puede comunicarse al 08000 Pueblo 08000 783 256.
0: Los números 0424-138-4164 y 0424-138-4168.
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0: 7:28.
1: El tipo de cambio publicado por el Banco Central de Venezuela es el promedio ponderado de las operaciones de las mesas de cambio de las instituciones bancarias y para hoy 6 de julio es el siguiente.
0: El dólar BCV quedó en 667 bolívares con 05 céntimos y el euro en 763 bolívares con 19 céntimos cada uno.
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0: 7:29.
1: Y desde Cumaná, en el estado Sucre, el periodista Víctor Federico González.
4: El Colegio Nacional de Periodistas Seccional Sucre emitió un comunicado en defensa del ejercicio periodístico en la región y el derecho a la información en respuesta a la Oficina de Información Regional de la entidad. Vale decir que el intercambio ocurre en el contexto de la emergencia nacional producto de los fuertes sismos que afectaron a la región central del país. El CNP Sucre reiteró que la información es un derecho fundamental de los ciudadanos, especialmente en estados de contingencia como el actual. Por otro lado, destacaron que los periodistas tienen el deber moral de informar de manera veraz en situaciones que sacuden al país. Por ello, la labor se convierte en un puente indispensable entre quienes necesitan ayuda y quienes tienen los medios para proveerla. En este sentido, como gremio, respaldaron firmemente a cada colega que cumple con el proceso de verificación antes de publicar cualquier noticia. Es importante mencionar que la Oficina Regional de Información exigió a los medios y periodistas y corresponsales de manera categórica abstenerse de publicar cualquier cifra, reporte o lista de damnificados que no cuente con el aval y la verificación exclusiva de las autoridades gubernamentales. Además, el organismo ordenó que toda canalización de ayuda o censo sea reportada únicamente a través de canales institucionales. En este sentido, el CNP Sucre reconoció la importancia de las fuentes oficiales, sin embargo, precisó que no son las únicas vocerías que existen. Finalmente, exhortaron a todos los organismos e instituciones a mantener la apertura necesaria para el ejercicio periodístico, garantizando así el derecho de la ciudadanía a recibir información veraz y oportuna. Para el Centro Nacional de Información de Notirrumbos, desde el estado Sucre, reportó Víctor Federico González.
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1: 7:31.
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1: Atención, mucha atención. Desde que ocurrió el terremoto, está desaparecida la señora Virgen Moraima Urbina Dávila, de 70 años de edad. Virgen Moraima Urbina Dávila es de piel blanca, estatura baja, con textura regular, ojos grandes y cabellos cortos. Se agradece alguna información sobre su paradero al siguiente número telefónico: 0414-272-3737. Repetimos: 0414-272-3737.
0: Atención, atención, preste mucha atención. En el estado Guárico o en el estado Aragua, se le participa a los familiares de la señora Margarita Pulido, que debe comunicarse en Caracas a través del número telefónico 0412-809-3986.
1: A Hidrocapital hacen un llamado urgente desde las urbanizaciones del Paraíso y Montalbán, ya que el racionamiento de agua está afectando a vecinos, centros asistenciales y clínicas establecidas en esas zonas.
0: Nunca hay agua en Aramina El Placer, estado Miranda. Atención, atención, teléfonos de emergencia.
1: Policía, ambulancia, bomberos, 911.
0: Polisucre directo 0412-263-2962.
1: Jefatura de Servicios Polisucre 0424 213-6832.
0: Protección Civil Macaracuay y Servicio de Ambulancia 0414-231-2596.
1: 0212-524-5916.
0: Bomberos La Urbina 0212-242-6299 y 0212-243-2399.
1: Atención médica gratuita 024-168-9932, 0424-224-1801 y 0412-318-3573.
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1: 7:34 minutos.
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19: 7:44 minutos.
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19: 7:44 minutos.
0: Más de 100 familias del sector Vista del Morichal, perteneciente a la comuna sociopolítica de la parroquia Las Cocuizas de Maturín, en el estado Monagas, denuncian que llevan 2 meses sin el servicio de agua potable debido a que la bomba se desplomó dentro del pozo subterráneo de la zona.
20: Los afectados señalan que tras años de funcionamiento continuo, la estructura sufrió un desprendimiento que mantiene paralizado el suministro local.
0: Aseguran que la situación se ha hecho fuerte ya que han acudido ante las autoridades competentes para que puedan pescar la bomba. Sin embargo, hasta la fecha no han recibido respuesta satisfactoria.
20: La comunidad le hace un llamado a las autoridades regionales y de la hidrológica para que dispongan de la maquinaria especializada requerida para la extracción de la bomba, evitando que se prolongue la situación.
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19: 7:45 minutos.
0: El Cuerpo de Bomberos de la ciudad de Caracas ratificó nuevamente que los ascensores de los edificios afectados por los terremotos solo podrán operar tras cumplir las inspecciones y certificaciones técnicas exigidas por la normativa vigente.
20: La aclaración la hizo el Cuerpo de Bomberos de Caracas ante las innumerables llamadas recibidas en su centro de comando solicitando las inspecciones.
0: Explicó que a la Junta de Condominios, Administradores de Edificios y Propietarios que los ascensores ubicados en inmuebles afectados por los terremotos del 24 de junio solo podrán volver a operar una vez que cumplan con las inspecciones.
20: A través de un comunicado difundido en sus redes sociales, el organismo exhortó a la población a respetar los protocolos de seguridad antes de poner nuevamente en funcionamiento los ascensores.
0: Y advirtió que la protección de los usuarios depende del cumplimiento de las evaluaciones correspondientes establecidas en un informe técnico emitido por la empresa autorizada e inscrita ante el Servicio Autónomo Nacional de Normalización, Calidad, Metrología y Reglamentos Técnicos, SINCAMER.
20: El documento debe certificar que el ascensor superó las pruebas de resistencia, funcionamiento y mantenimiento previstas en la legislación venezolana.
0: Los bomberos también indicaron que será obligatorio contar con la certificación conocida como Criterio Verde, la cual acredita que el equipo opera en condiciones seguras, con sistemas de frenado de emergencia plenamente funcionales y con un riesgo reducido de fallas eléctricas.
20: Asimismo, las autoridades recomendaron no contratar personal sin la debida capacitación para realizar trabajos de mantenimiento o reparación, al advertir que el incumplimiento de estas disposiciones podría derivar en sanciones administrativas o en la suspensión temporal del servicio.
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19: 7:48 minutos.
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2: Hoy me dirijo a la prestigiosa emisora Notirrumbo con la intención de denunciar un caso de que yo soy una persona discapacitada de 71 años, y a mí me venía el bono José Gregorio Hernández, me venía el bono de economía familiar y hogares de la patria. Hace un año nos los quitaron porque supuestamente iba a venir un bono único y hasta la presente no nos han dado nada. Yo en este sector donde yo vivo habemos 4 o 5 discapacitados y he hecho el sondeo y aquí a nadie le ha llegado nada. O sea, todos los discapacitados se lo quitaron, que supuestamente era que lo iban a dar al 100%, y eso es totalmente falso. Entonces le hago un llamado a, en este caso sería la presidenta encargada, que se ponga la mano en el corazón, porque nosotros los discapacitados somos los que más necesitamos ese bono. Mi nombre es Francisco Berrío, cédula de identidad 4959404, y hago este llamado pues para que por favor tomen cartas en el asunto, deseándole muchas felicidades a la prestigiosa emisora Radio Rumbo, que es la única entidad que hasta ahora nos da valor y nos da apoyo a la comunidad y a la colectividad. De verdad, felicitaciones a Radio Rumbo, que Dios los bendiga y muchas gracias, Notirrumbo, muy agradecido.
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19: 7:50.
0: En medio de la tragedia que ha marcado la historia reciente del país, el Colegio Nacional de Periodistas emitió un comunicado oficial para expresar su profundo pesar ante la pérdida irreparable de 8 destacados profesionales de la comunicación.
19: Los colegas perdieron la vida como consecuencia del doble evento sísmico que sacudió el territorio nacional el pasado 24 de junio, dejando una huella devastadora, particularmente en el estado La Guaira.
0: El gremio periodístico se encuentra de luto tras la confirmación de los decesos de Melissa de Sousa Visconti,
19: Oriana Guedes,
0: Sinaí Rivas,
19: Javier José Rodríguez,
0: Emily Sánchez,
19: Adriana Matute,
0: José Ángel Rivero
19: y Lizzie Contreras.
0: Estos profesionales, quienes desempeñaban su labor informativa con un alto sentido de compromiso y dedicación, perecieron mientras cumplían con sus responsabilidades en medio de la emergencia nacional.
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0: A 7:50.
19: Un fuerte choque se registró la tarde de ayer, domingo 5 de julio, en la circunvalación 2 de Maracaibo, a pocos metros de la iglesia San Tarcisio, entre un vehículo particular y una camioneta con saldo de 3 personas heridas.
0: Según reportes preliminares, un vehículo ranchera presentó un desperfecto mecánico en una de sus ruedas durante un recorrido por la arteria vial mencionada, lo que provocó que el conductor perdiera el control del vehículo.
19: El vehículo saltó la isla central e impactó de frente contra una camioneta Ford Ranger de color azul que transitaba en el sentido sur-norte.
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19: 7:51.
0: Desde Caicara Digital 90.1 FM en el estado Bolívar, informa José Anilla.
21: 2 uniformados de la Policía Nacional de Colombia resultaron gravemente heridos tras ser víctimas de un atentado con armas de fuego en la inspección de Casuarito, zona rural del municipio de Puerto Carreño, en El Vichada. Debido a la gravedad de las heridas y a la cercanía geográfica, los afectados tuvieron que ser evacuados de emergencia a territorio venezolano para salvar sus vidas. El ataque se registró mientras los uniformados, un hombre y una mujer, realizaban labores de patrullaje, control y vigilancia perimetral en esta población fronteriza. De manera sorpresiva, sujetos armados abrieron fuego contra la patrulla ante la urgencia de atención médica compleja, las autoridades colombianas activaron un corredor de emergencia fluvial a través del río Orinoco, trasladando a los dos policías impactados hacia la ciudad de Puerto Ayacucho, la capital del estado Amazonas. Gracias a la cooperación binacional inmediata, los agentes fueron ingresados al hospital Dr. José Gregorio Hernández de Puerto Ayacucho. Desde Caicara Digital 90.1 FM en Caicara del Orinoco, en el estado Bolívar. Y para el Centro Nacional de Información de Notirrumbos, reportó José Anija.
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19: 7:53 minutos.
0: Las autoridades de socorro de Panamá hallaron el pasado sábado el cuerpo sin vida de una pequeñita de 12 años que quedó sepultada por un deslizamiento de tierra en Boca del Toro, la más que castiga por las fuertes lluvias que se han registrado en el país en las últimas horas.
19: Desde el viernes, Changuirola, situado a unos 600 kilómetros de la capital panameña, estaba siendo azotada por las lluvias torrenciales que provocaron situaciones de emergencia como deslizamientos de tierras y caída de árboles, indicó SINAPROC.
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19: 7:54 minutos.
0: El Papa León XIV volvió a manifestar ayer domingo su solidaridad con el pueblo venezolano al recordar a las víctimas de los terremotos del pasado 24 de junio y asegurar que mantiene en sus oraciones a quienes han resultado afectados por la tragedia.
19: Recuerdo siempre mis oraciones a las víctimas del terremoto y a todo el pueblo venezolano. Que el Señor lo sostenga en este momento tan difícil, manifestó el Santo Padre.
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19: 7:54 minutos.
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19: 7:55 minutos.
0: Ayer domingo se dio a conocer la trágica noticia del fallecimiento de Wilner Rivas, capitán de la Selección Nacional de Voleibol, junto a su esposa e hijo, tras quedar atrapados en el derrumbe de su residencia durante los terremotos en el estado La Guaira.
19: Los cuerpos de la familia fueron rescatados de las residencias Los Monjes, ubicadas en Playa Grande, donde se tenía noción de que se encontraba Rivas al momento del fenómeno natural el pasado 24 de junio, que a la fecha contabiliza más de 3.000 fallecidos según cifras oficiales.
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19: 7:55 minutos.
0: La Liga Mayor de Béisbol Profesional envió condolencias al ex pelotero y actual manager de los Delfines de La Guaira, Eliezer Alfonso, por el fallecimiento de su señora esposa e hija a consecuencia de los terremotos del 24 de junio.
19: Patricia de Alfonso y Eliana Alfonso se encontraban alojadas en el Hotel Edward, ubicado en La Guaira, al igual que varios familiares de peloteros del conjunto litoralense al momento del evento telúrico.
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19: 7:56 minutos.
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19: El motivador y conferencista Juan Pablo dos Santos llevó a cabo un importante gesto de solidaridad dirigido a niños y adolescentes que sufrieron amputaciones tras ser rescatados de los escombros en diversas edificaciones de La Guaira luego de los recientes sismos.
0: Al conocer la difícil realidad de los pequeños que perdieron sus extremidades durante la tragedia, dos Santos emprendió una campaña con un firme propósito. El desafío es devolverles la movilidad y la esperanza.
18: Esta es la agenda informativa hasta el momento. 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
0: Se incrementa cifra de fallecidos y se ubica en 3.342 los terremotos del 24 de junio.
19: Según la ONU, damnificados por los sismos en Venezuela se desplazan hacia otros estados del país.
0: En 3.342 quedó el número de fallecidos tras los terremotos del pasado mes de junio.
19: Presidenta encargada Delcy Rodríguez nombró a Francisco Garcés como ministro de Transporte.
0: Hoy se restablecen las clases presenciales en varios estados del país.
19: El Salvador envía séptimo avión con 120 rescatistas para reforzar labores en Venezuela.
0: Sindicato Nacional de Trabajadores de la Prensa lamenta muerte de 7 trabajadores tras los terremotos.
19: Ejecutivo Nacional anuncia creación de una nueva unidad militar para atender emergencias.
0: Actualizada tasa del dólar oficial vigente y hasta hoy queda en 667 bolívares con 5 céntimos. La unidad.
19: Más de 100 familias del sector Vista del Borichal, Maturín, denuncian 2 meses sin agua.
0: Fuerte choque en la circunvalación número 2 de Maracaibo arroja salto de 3 personas heridas.
19: Lluvias en Panamá dejaron una niña muerta y centenares de personas afectadas.
0: El Papa León XIV envía un nuevo mensaje de solidaridad a Venezuela durante el Ángelus.
19: Encuentran sin vida al capitán de la Selección Nacional de Voleibol y su familia.
0: Liga Mayor de Béisbol Profesional envió condolencias a Eliezer Alfonso por fallecimiento de su esposa e hija.
19: Juan Pablo Dos Santos brinda alegría a niños heridos por los sismos en La Guaira.
0: 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Y bien, amigas y amigos, de esta forma hemos culminado esta emisión matutina de Noti Rumbos, el periódico impreso en la radio.
19: Operadores de audio y montaje:
0: Antonieta Vega,
19: Lourdes Pérez,
0: Tony Barreto
19: y Carlos Urpín.
0: Narradores:
19: José Jiménez Torrealba, El Chema,
0: Onan Ochoa,
19: Santiago Gutiérrez y Luis Alberto Albornoz.
0: En la planta transmisora:
19: Gerardo Pérez,
0: Joseito González
19: y Luis Alberto González.
0: Noti Rumbos, con el mejor cuerpo de redactores y reporteros:
19: Adonais Hernández,
0: Wilmer García,
19: Elio Rojas,
0: José Anilla,
19: Nobel Lizardi,
0: Víctor Federico González,
19: Ricardo Díaz Gómez
0: y José Mateo,
19: con reportes informativos de nuestras radioemisoras afiliadas desde diversas regiones del país.
0: Los servicios informativos globales desde La Voz de América en Washington y Radio Francia Internacional, con sus corresponsales esparcidos por los 5 continentes.
19: Redes sociales:
0: Belice Parra y Marcos Rivera.
19: Producción y grabación:
0: Emir Lara.
19: Notirumbos es una producción del Centro Nacional e Internacional de Información de Radio Rumbo 670 AM en Caracas, cuna del libertador Simón Bolívar.
0: Gerente de prensa e información:
19: Luis Alberto Albornoz.
0: Presidenta de Radio Rumbo:
19: Elsa Siciliano.
0: Amigos, por su atención, 1 millón de gracias y la cordial invitación, Dios mediante, para hoy a las 12 en punto del mediodía, con la segunda emisión de Notirumbos, el periódico impreso en la radio. Tranquilidad para todos, pero no se vayan. 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

0: coronavirus. 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Escuelas y universidades cierran para evitar el contagio. Hay al menos dos pasajeros.
1: Neguito, tanta noticia nefasta tiene a este mundo aterrado.
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0: mía. Todo Estados Unidos, mi Venezuela hermosa y el mundo entero que lo sabe, los quiero con mucha alegría, pero con mucha simpatía también. Estimados amigos, de esta manera comenzó tu programa predilecto La Gaita, que a ti te gusta. Como siempre, dándole gracias a Dios y a nuestro Señor Jesucristo en la advocación de la Virgen de Chiquinquirá. Comenzamos el día de hoy siguiendo, como siempre, con estos programas especiales donde estamos siempre llevando estos temas marianos con la única intención de seguir dándole gracias a Dios por interceder y que, bueno, que todas estas tragedias que nos han venido ocurriendo en Venezuela, en especial la del 4 de junio, realmente, bueno, llegue a su fin con la mejor de las bondades que él nos puede obsequiar. El día de ayer realmente fue, bueno, se siguen consiguiendo sobrevivientes allá en La Guaira, y realmente seguimos trabajando. Queremos agradecerle en nombre de Caroní y del programa La Gaita, que a ti te gusta, a cada uno de ustedes por haber aportado ese grano de arena que de una u otra manera han servido como mucho para que podamos ayudar a nuestros hermanos coterráneos que han hecho vida en estos sitios que, bueno, que desgraciadamente han sufrido por este embate de la naturaleza. Y bueno, como ustedes saben, el programa se sigue con la matiz de la espiritualidad, y hoy seguimos con agrupaciones que interpretan y que han llevado el tema de Jesús, de María, temas marianos, y que, bueno, que ustedes lo han disfrutado por acá por Carolina 93.1 FM. Y bueno, quiero manifestarles el más profundo amor que profesamos para con ustedes, porque el venezolano, con esa hidalguía, esa pasión humana que siempre ha demostrado, seguimos dando la batalla por nuestros hermanos. Hoy vamos a tener muchas cosas interesantes, porque La Gaita que a ti te gusta llega gracias a Caroní 93.1 FM, que es como tú, imbatible.
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0: Este tema que les colocamos, simple y llanamente, en La Corona, se titula, con los chiquinquireños de Agdena, Oneguito Borjas, e interpretada como cantautor al lado de nuestro querido Ricardo José Cepeda Olivares, quien nació un 8 de noviembre del año 1952 en Maracaibo, Estado Zulia. Como ustedes saben, Agdena Oneguito Borjas es uno de los grandes compositores, cantautores que tenemos en la canta gaitera. Y Neguito Borjas, como ustedes saben, ya tiene 70 años de edad, nació un 3 de febrero del año 1956. Bueno, un cantautor mejor conocido como Neguito Borjas, y obviamente gran artista venezolano que lleva como enristre la música zuliana a cualquier parte de Venezuela y el mundo. Bueno, ahora sí vamos a conversar sobre que La Gaita que a ti te gusta llega gracias a Carolina 23.1 FM. En la administración, la licenciada Marcia Borque. En los controles, mi hermano Leonardo Estanga. El gordito maravilloso, para que sepáis. Oh.

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Bueno, dicho esto, y ya saludando a todos mis hermanos compañeros que son grandes colaboradores de La Gaita que a ti te gusta, ustedes dirán, bueno, el día de hoy, ¿qué nos va a traer ahora Leonardo y Francisco José? Bueno, yo les voy a decir a ustedes que nosotros, bajo una estricta y minuciosa selección del artista de hoy, quisimos traerles a ustedes a una persona

realmente ya no está con nosotros, pero ha sido uno de los cantantes más importantes de la salsa, en específicamente de la balada, y de la salsa, obviamente, conocidísimo a nivel mundial. Lamentablemente, él se nos fue en el año 2014, un 17 de abril, pero dejó una huella en el corazón de todo el mundo, de toda Latinoamérica, por supuesto, y de todo el mundo. Él nació en Ponce, Puerto Rico, un 3 de julio del año 1935, como se lo dije. Y bueno, su nombre de pila José es José Luis Feliciano Vega, un cantante, músico, compositor puertorriqueño de salsa y bolero, y hoy lo tenemos como invitado especial en La Gaita que a ti te gusta, conocidísimo a nivel internacional como Cheo Feliciano.

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0: 6:29 de la mañana, estás en tu programa La Gaita que a ti te gusta. Programa pionero en gaitas todo el año en el suroriente del país. Ahí estábamos disfrutando de un tema de la familia del folclore. Esta es una agrupación que, bueno, que en esta oportunidad, esto fue en el año 2025, si mal no recuerdo, en esta oportunidad, este tema, Reina por Siempre, lo interpretó Ricardo Cepeda, al lado de un gran amigo como lo es Wolfgang Oria. El tema le pertenece a Juan Cordero. Y bueno, saludos para mis grandes amigos de la familia del folclore. Señoras y señores, y el tema que antecedió, obviamente, es un tema del invitado del día de hoy, como lo es nuestro querido Cheo Feliciano. Es un tema, Amada Mía. Amada Mía es un tema que yo particular, en lo particular, colócamelo de fondito, porque este tema en particular no solamente me trae muchos recuerdos, sino que hace 20 y tantos años, ya vamos para 25 años, este tema se lo canté yo a mi bellísima esposa. Casualmente fue en Caracas, lo recuerdo como si fuese hoy, en el Picoteo. Y luego, bueno, ese tema quedó consagrado, pues, el tema de nosotros dos. Y donde puedo cantarlo, lo hago, porque lo canto con mucho sentimiento. Amada Mía, como saben, Cheo Feliciano es uno de los cantantes más completos que hemos tenido en la salsa. De hecho, si ustedes aprecian a Gilberto Santa Rosa, Gilberto Santa Rosa, en una de sus alocuciones manifestó que nuestro querido, que una de las personas que él admiró y admiraba y admirará de por vida será a nuestro querido José Luis Feliciano Vega, conocido como Cheo Feliciano. Y este tema en particular lo catapultó. Pero vamos a hablar de un poquito de la biografía de nuestro querido Cheo Feliciano. Bueno, como ustedes saben, él fue hijo del matrimonio de Margarito Feliciano y de Crescencia Vega de Feliciano, quienes vivían del trabajo del papá como carpintero. Aparte de eso, el papá era un cantante reconocido allá donde vivían ellos. Y bueno, aunque ellos eran muy, pero muy pobres, ellos vivían felices. Y obviamente lo que él recuerda, y él en su alocución lo manifestaba, que Cheo decía que los días, lo que más recordaba de su infancia eran los días domingos. Y los domingos era porque su papá era el único día libre que tenía la semana. Y bueno, y ahí él se dedicaba a cocinar y a cantar algunos boleros para la época, siendo acompañado, imagínense ustedes, por su mamá. Bueno, esa rutina familiar se convirtió en la primera influencia musical que tuvo nuestro querido invitado, como lo es Cheo Feliciano. Estas son cosas que en la vida ciertamente lo marcan a uno. Yo les digo una cosa, cuando yo era muy muchachito, que eso hace bastantes años ya, en mi papá, ustedes recuerdan que para esa época, para los años 60, 70, tú no podías ser músico. O sea, eso estaba mal visto por la familia. El ser músico era el bohemio, el parrandero, el beodo, el aedo, quien lo hacía más que todo era por salir y disfrutar, y así lo veía, pues, y andar en la calle en las noches. Los padres a uno, la doctrina y ese régimen que tenían en la casa, que yo no creo que nadie lo puede haber tenido, lo puede haber vivido, los que vivimos solamente en la época de los años 40, 50, 60, que vivimos lo que llamamos el cuerito, la enseñanza del cuero. El que me está escuchando se echa a reír, pero es la verdad. Y para esa época, estudiar música o simplemente irse por la parte musical no era bien visto para la familia, más que todo para los padres, pues, y mucho menos para los abuelos. Entonces a mí me apoyó mi abuela Ana Teresa Cepeda y mi madre Margarita Caicedo, porque ya mi mamá Evangelina había muerto. Y yo recuerdo que a mí, que gracias a Dios yo tuve la fortuna de vivir en una familia que a nivel teníamos posibilidades económicas. Yo estudiaba en un colegio pago, el más caro de Maracaibo, estudiábamos todo, el colegio San Vicente de Paúl. Y la mesada que nos daban, yo recuerdo que era medio, medio, cuando nos daban un real, bueno, un real era mucha plata. Bueno, yo hablo de esto y yo me imagino que los chamos de 20, 30 años no saben qué es. Pero daban un medio, un real. Una locha costaba un jugo de naranja de esos, de los vasos grandes. Y una locha comprabas dos pastelitos, que eran dos platillos voladores. Y con un real, con un medio, uno comía. Y con un real, bueno, se pueden dar, imaginar el gusto. Si yo guardaba medio de ese real que me daban, y yo en poco tiempo pude comprarme mi primer cuatro, obviamente apoyado por mi mamá Margarita Caicedo, Ita. Y de allí, pero mi familia no quería, pues. De hecho, yo a muy corta edad logré entrar en la escuela de música y papá no le gustó y me sacó. O sea, porque él decía que los músicos, que el músico no tenía ningún tipo de asidero en la vida. Y ustedes vieron esta cantidad de artistas. Claro, a lo mejor yo no lo hubiese sido, o quién sabe. Pero bueno, hasta el presente lo único que sí sé es que por mi terquedad logré estar donde estoy, siendo un compositor, un cantautor, y que bueno, y que gracias a Dios me he llevado el cariño de todos ustedes al momento de yo subirme a una tarima. No, tampoco es que soy muy conocido, no me conoce nadie, pero yo lo digo con propiedad, mi mundo de la gaita, en mi mundo de la guaracha, en los grupos, en las agrupaciones que he estado, gracias a Dios me han dado la mano. Y bueno, pero vamos a hablar de este caso en particular. Tanto la mamá como el papá fueron la base fundamental, fueron los cimientos para que un Cheo Feliciano se convirtiera en uno de los cantantes más importantes del mundo entero. Y hoy lo tenemos invitado en La Gaita que a ti te gusta.
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de la mañana, estás en tu programa predilecto, La Gaita que a ti te gusta, programa pionero en gaitas todo el año en el suroriente del país, que se transmite de lunes a viernes de 10 a 12 del mediodía por la potente señal de Caroní 93.1 FM, que es como tu imbatible. Bueno, acá estamos disfrutando de un tema que es nada más y nada menos del poeta diamantino. Estamos hablando de Renato Aguirre González, quien, bueno, nació en Maracaibo un 12 de noviembre del año 1946, hermano del monumental de la gaita y padre de los gaiteros Ricardo Aguirre. Santa Travesía. Este tema en particular, tiene algo en particular, que es interpretada primero por su hijo, quien es el pájaro espino Luis Ángel Aguirre. Y la segunda persona que ustedes están escuchando ahorita, se trata de nada más y nada menos que el hijo de Ricardo Aguirre. Se trata de Ricardito Aguirre Suárez. La dinastía Aguirre en pleno con este tema maravilloso, como lo es Santa Travesía. Bueno, ustedes están disfrutando de la gaita que a ti te gusta. Como le digo, por acá por Caroní, 66 años vamos a cumplir, llevando alegría a los corazones. Caroní, una emisora a la cual quiero, respeto, y que por supuesto viene siendo la número uno a nivel de todo el estado Bolívar y por supuesto de Ciudad Guayana. Pero yo les quiero manifestar que este año vienen sorpresas increíbles dentro de la programación de La Gaita que a ti te gusta. Yo me siento muy contento y muy feliz, independientemente de Leo, de las escaleras que me están matando ya, pero no pasa nada, eso es otra cosita. Ya son 2 años y dale, subiendo y bajando escaleras. Bueno, a mi líder me dice, pero ¿cuál es el problema, papi? Eso te hace ejercicio. Y yo, pues sí, cómo no. Pero bueno, el cariño es el mismo. Lo más importante es que este humilde estación radial, lo único que trata de hacer es llevarle amor, cariño, comprensión, obviamente, y buena información, y lo más relevante, ser parte de ustedes. Radio Caroní es la única emisora que no solamente forma parte de un complejo de emisoras, sino que forma parte del pueblo bolivarense, porque nació acá en Ciudad Guayana, para el mundo, y somos de ustedes. Por eso es que Radio Caroní 93.1 es como tú, imbatible. 10:45 minutos de la mañana, vamos a hacer una cosita bien simpática el día de hoy. Fíjense que no he hablado tantas cositas de lo acontecido, porque vamos a ir poco a poco en la segunda hora. Sí, vamos a dedicarnos unos minutos a lo que viene, lo que se está viendo en las calles. Bueno, obviamente la merma de las donaciones, pero bueno, sabemos que fueron días fuertes para donar, y que bueno, que todo lo que sube baja, eso es algo que es así, y que bueno, y que también hemos sido también bien, tenemos que seleccionar ahora lo que vamos a enviar. Por lo menos el caso de la ropa, ya no mandemos más ropa, porque de verdad que estamos completamente agradecidos con todos ustedes, pero ya más ropa no, porque ya ustedes ven de que en los videos aparecen ropas en las carreteras, etcétera. Bueno, eso es un agradecimiento. Y vamos a hablar en la segunda hora de algo que me pareció sumamente interesante, de varios personajes importantes que vinieron del exterior a compartir con nosotros esta grave situación que nos aconteció con los dos terremotos del 24 de junio, y todos los que expresaron de maravilla para el venezolano. Ojalá el venezolano tuviese esa calidad de poder hablar bien del mismo venezolano. Lamentablemente el venezolano siempre habla mal de su tierra, no sé por qué motivo y razón, pero para que ustedes se den cuenta cómo las personas de afuera nos tienen, y nos tienen como lo más grande que somos, la gente con una hidalguía increíble, con los seres humanos más benevolentes que conocen, y nosotros los venezolanos no nos creemos eso. Eso es una verdadera lástima. Pero eso lo hablamos en la segunda hora, ¿les parece? Lo más importante es que ustedes sigan disfrutando de la programación, y por supuesto del invitado especial. Vamos, identificamos y regresamos para la segunda hora de tu programa preferido, La Gaita que a ti te gusta. Y lo dejo con Cheo Feliciano.

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0: 11:04 de la mañana, estás en tu programa La Gaita que a ti te gusta. Programa pionero en gaitas todo el año en el suroriente del país y que se transmite por Caroní 93.1 FM, que es como tú, imbatible. Estimados amigos, el tema que estábamos disfrutando y que comenzamos la segunda hora es un tema solicitado a través del 0414-913-5822 y que yo particularmente siempre, siempre lo disfruto, y por dos razones. Primero, una porque es obviamente del poeta diamantino Renato Aguirre González y Jairo Gil. Y este tema lo interpreta un hermano mío, un gran amigo, que es un gaitero prestado a la medicina. Se trata del doctor Francisco Pestana con el conjunto Saladillo Gaiteros del Pueblo, una de las agrupaciones más antiquísimas que tenemos en Venezuela y que al mismo tiempo en la actualidad está dirigida por el cuatro diamantino Carlos Ruiz, mi hermano del alma, y el doctor Francisco Pestana. Este tema relicario tenía que estar pautado el día de hoy porque la semana pasada, bueno, me llamaron muchas veces para por qué no había colocado el tema, ya que los tenía acostumbrados. Pero bueno, es propicia la ocasión, como siempre, para emitir esa fe cristiana y mariana en cuanto a un relicario, como se titula el tema. Así pues que queremos felicitar al conjunto Saladillo Gaiteros del Pueblo por este tema que ya tiene algunos años, pero sigue estando en la palestra por la calidad que nos ofrecieron con esta joya musical como lo es relicario. Felicitaciones, y para Francisco Pestana, para mi hermano Carlos Ruiz, un rosario de bendiciones, que lo siga bendiciendo nuestro Señor Jesucristo para que nos sigan brindando temas de esta altura y de este nivel. 11:06 de la mañana. Bueno, ya llegó mi hermano del alma, Ciro Ángel Martínez.
1: Bueno, aquí estamos, Francisco. Buenos días a esa gran audiencia de La Gaita que a ti te gusta a través de Caroní 93.1 FM, que es como tú, Francisco, imbatible.
0: Bueno, luego de una reunión intergaláctica, como yo les estaba comentando, mi hermano del alma, Ciro Ángel Martínez, bueno, viene a La Gaita que a ti te gusta, como siempre, acompañarme, gran amigo y hermano, que obviamente ustedes saben que él es un conocedor del género vallenato, y que bueno, que no solamente comparte con nosotros La Gaita que a ti te gusta, ya que también nació en Maracaibo, estado Zulia, aunque se crió en Colombia y obviamente en Ciudad Guayana. O sea, él ha paseado por todos los estados en su andar por la vida, pero su fuerte es el vallenato. Y obviamente ese tipo de temas en estos momentos lo tenemos un poquito parado, porque el dolor que nos profesa este corazón tan grande que lo tienen los venezolanos por lo acontecido no tiene parangón alguno. Y bueno, La Gaita que a ti te gusta, nos regimos a ese respeto que debemos de tener por lo acontecido. Habíamos hablado en la hora que antecedió sobre todo lo que tenía que ver y lo que está sucediendo en Venezuela con el respeto que tenemos que tener los venezolanos hacia todas aquellas personas que se fueron al lado de Papá Dios en un trágico accidente que el 24 de junio nos causó un dolor gigantesco a todos los que hacemos vida en Venezuela, porque no voy a hablar de los venezolanos solamente, yo voy a hablar de todos aquellos extranjeros que hicieron su vida y que siguen haciendo su vida y que han sido pieza fundamental para el crecimiento de nuestra nación. El venezolano, siempre con esa hidalguía, vamos a ir adelante, vamos a pasar este dolor amargo y nos vamos a levantar como siempre hemos estado acostumbrados. Sin embargo, tenía que hacer la acotación sobre aquellas personas malintencionadas que han utilizado esta desgracia humana para buscar algunos live, algunos seguidores, entre otras cosas. Yo siempre he creído, y yo allí llamo a colección a un gran amigo como lo es Samuel, Samuel, que es secretario del Paredes, quien es secretario y gran amigo y paisano de paso, porque él es maracucho, y gaitero, también canta con familia gaitería, ha cantado con Calor Zuliano. y donde él manifiesta pues que el periodismo tiene que ser una herramienta muy seria y obviamente muy llevada a lo que es la información veraz y oportuna. Radio Caroní siempre lo ha hecho, pero ahora con esta nueva modalidad de los influencers o de las personas que de una u otra manera han tenido la suerte, capacidad o la habilidad de poder ingresar y crear una página y hacer de lo que es las redes sociales un instrumento de vida, pues. Bueno, que unos son muy efectivos y yo los aplaudo a aquellas personas que han utilizado las redes, como en el caso del Comelón de Juan y el caso de Lomito. Aunque con Lomito tengo que hablar para que sepáis. Lomito está metiendo la política en eso y eso no es así, papito. Vos sabés que yo te quiero mucho, José, y tenés que ponerle parado a eso porque estos no son momentos de hacer ninguna campaña. Vos no sois ni alcalde, ni gobernador, ni interplanetario. Vos tenés que saber de que las cosas hay que tenerlas como son. Somos hermanos, amigos, y por eso me atrevo a decirlo públicamente, porque una cosa es lo que tú haces, que te lo aplaudo, porque tienes una cantidad de seguidores que donde tú llegas realmente causas un efecto, porque la comida y decirnos lo que sucede a nivel de alimentos, eso está maravilloso. Pero ya cuando ligas una cosa con la otra, creo que no es el deber ser. Juan Daza está haciendo otra cosa, sigue haciendo su trabajo, ya comenzó, como lo dijo, a hacer su publicidad, cosa de que lo felicito, pero hizo un trabajo arduo, así como todos los influencers. Y yo quiero agradecerle ese trabajo maravilloso que vienen haciendo estas personas de buen corazón y que lo hacen con buen pie, que han ayudado muchísimo. Yo quiero enviar un abrazo también, un saludo a una compañera que, bueno, lamentablemente hoy le dije que no viniese, pero ella va a formar parte, si Dios lo permite, ya forma parte del equipo de Caroní y de la gaita que a ti te gusta. Se trata de la señorita Yaceni Sánchez. Vaya, un abrazo para ti, también una influencer que estuvo trabajando y sigue trabajando por el bien social. Pero bueno, hablando de lo que nos acontece, yo les pido de todo corazón que utilicemos las redes sociales para el bien social, no para crear instrumentos, para crear disyuntivas o crear cosas que realmente perjudican a nivel mental a cualquier persona. Les recuerdo que los niños, nuestros niños, tenemos que cuidarlos de una manera pero total para que ellos no salgan afectados. Y bueno, y cosas seguirán pasando en nuestra Venezuela hermosa. Lo único que le pido a Dios es que por favor tengamos conciencia de lo que hagamos y sepamos de que cualquier cosa no bien reflejada dentro de las redes causa un efecto. Así pues que yo les pido, por favor, vamos a ser un poquito más respetuosos con las personas. Igual al día de ayer vi muy preocupado, observé muy preocupado que en San Félix había una parranda, pues había una rumba. Y yo no logro entender a estas personas. Eso está prohibido ahorita por ley, hacer alguna actividad festiva, evento. Eso está prohibido por ley, porque tenemos que guardar el luto, tenemos que ser por lo menos un poquito conscientes sobre eso. Y bueno, estos jóvenes o estas personas no, como que hicieron caso omiso a la ley, y bueno, ahí les llegó los funcionarios públicos, obviamente acabaron, cerraron pues esa casa, era una fiesta realmente, y cerraron, hicieron lo que tenían que hacer, pues, hacer cumplir las leyes. Y bueno, yo lamento mucho por lo que estaban disfrutando, pero en estos momentos no creo que no es el tiempo del disfrute, ni de la rumba, ni de la bebezón, ni del goce. Estos son momentos de reflexión, porque todavía siguen las réplicas, todavía estamos dispuestos a cualquier cosa que pueda pasar en Venezuela. Tenemos que tomárnoslo con soda, tómenselo con soda, con calma, con tranquilidad, porque nuestra familia venimos llevando un golpe muy duro psicológicamente y necesitamos bajarle 10 para que así podamos pasar este tramo amargo, pero con la ayuda de cada uno de nosotros, ¿ok? 11 y 14 minutos de la mañana, vamos a proseguir en la gaita que a ti te gusta con nuestro invitado del día de hoy, Cheo Feliciano.

0: 23 minutos de la mañana, estás en tu programa preferido, La Gaita que a ti te gusta. Bueno, estimados amigos, ya voy casualmente, aló Gerardo, un minutico. Casualmente, fíjate tú lo que es, Dios es más grande que una mate de coco, decimos en Maracaibo. Pero ve lo que te voy a decir, Gerardito. Ahorita estamos disfrutando de un tema que me solicitaron y que de verdad que para mí es uno de los temas, pero de los tantos temas que tú has compuesto. Y que casualmente, recibiendo esta llamada, él se encuentra haciendo vida en los Estados Unidos y me está llamando casualmente. Me está copiando. Ya ve como que se cayó. Ah, me está copiando, ¿verdad? Y para mí es un inmenso honor tenerte en La Gaita que a ti te gusta. Y estamos sonando este tema, Tu Amor Infinito con Las Sensacionales. Bienvenido a La Gaita que a ti te gusta. Es un verdadero honor a uno de los compositores más prolíferos que tenemos en Venezuela, aunque haga vida en los Estados Unidos, y se trata de mi hermano Gerardo Nava. Bienvenido a tu programa La Gaita que a ti te gusta.
1: Saludos, Francisco, un placer de verdad ubicarme contigo. De verdad, bendiciones para nuestro país Venezuela, y para mí es grata una inmensa alegría poder hablar contigo de verdad y con todo tu radio escucha y tus oyentes de tu gran programa y bueno, ¿qué te puedo decir? Una emoción inmensa de verdad.
0: No, al revés llevo las botas, diría nuestro querido hermano Danilo Badel, que Dios lo tiene que tener en su santa gloria. Bueno, Gerardo Nava nació un 7 de mayo y que del año... ¿De qué año naciste? ¿En qué año naciste, bueno, Gerardito?
1: Vamos a decir 1968, 58 años.
0: 58, en Maracaibo, ¿en qué parte naciste?
1: Nací al lado de la Basílica,
0: En el Saladillo,
1: pero me crié en Santa Lucía, en la parte entre Valdecido y el...
0: Pero vos sabés que yo también, aunque yo nací en la Policlínica Maracaibo, ahí en la avenida 18, en la avenida principal, yo me crié ahí en La Múcura, en Santa Lucía, y luego me mudé a toda la avenida Bellavista, exactamente escasos 40 metros de la antigua cárcel de Bellavista. Entonces, vos sabéis de que para esa época, bueno, eran cosas que estaban pasando. Pero Gerardo, este tema en particular, vamos a hablar ahora de lo que nos compete, este tema en particular con Las Sensacionales, Tu Amor Infinito, háblanos de este tema en particular.
1: Bueno, ese es la totalidad del amor de Dios para todos nosotros. Tenemos siempre que tener presente que Dios es nuestra guía, es nuestro proveedor de la tranquilidad, de la paz. Entonces, casualmente, el año pasado, la Maribel, Martita, me pidió que por favor le elaborara un tema referencia a Dios cristiano, pues. Entonces yo dije, bueno, te voy a hacer algo que va a ser una cosa fuera de lo común. Pero de corazón, yo no hice eso, hermano. Eso no lo hice yo, lo hizo el Espíritu Santo.
0: Así es, imagínate tú.
1: Porque fueron fluyendo palabras que en las cuales no sé, se venían a la mente. Y no es que fue fácil, no, sino que uno tiene que elegir las palabras idóneas para poder dejar un mensaje, que eso es lo más importante. Y ahorita necesitamos, yo creo que más ahora, por todo lo que estamos pasando, necesitamos un poquito más del amor infinito de Dios Todopoderoso y buscarlo, porque es lo más importante, ¿no?
0: Sí. Buscarlo. Mira, nosotros, en nombre de todos los que amamos nuestro género gaita zuliana, venezolana, ahora internacional, queremos agradecerte a ti, a esa musa maravillosa que día a día que te llega, y que estos temas que realmente son tan hermosos, que de verdad que elevan el espíritu en estos momentos que estamos viviendo acá en nuestra querida Venezuela. Como sabes, ya llevamos 3 semanas haciendo programas con temas alusivos, marianos, con temas que evoquen la fe cristiana, que eleven el espíritu de todos aquellos que de una u otra manera han venido colaborando, no solamente a nivel nacional, sino los internacionales que han venido y que han apoyado, y que estos temas eleven ese espíritu y esa devoción mariana, porque de verdad que la colaboración de todos los venezolanos y de todos los que hacen vida, porque también los extranjeros han hecho mucho esfuerzo para que, y nos han ayudado muchísimo, para que lleguen todas estas donaciones a donde realmente se requiera. Y yo quiero agradecerte porque yo sé que tú has estado con el corazón en la mano y siempre apoyando todo lo que acontece acá en tu patria natal. Y pero con este tema en particular, yo te digo una cosa de todo corazón: le das esa fortaleza a todos los que la necesitamos para seguir luchando en esta patria grande, que realmente hemos sido abatidos por estos dos terremotos que nos han causado un daño y un sufrimiento increíble. Gerardo, yo le doy gracias a Dios por tenerte, aunque tú estás lejos, sabes que lo conversamos y hablamos muchísimo, y siempre te he dicho que tú eres uno de los compositores más prolíferos, con mayor capacidad, que lleva ese sentimiento siempre en el alma, en esa pluma, en esa tinta cada vez que escribes, y te queremos agradecer de todo corazón ese amor que siempre has profesado, no solamente para con nuestra patria, sino para con nuestro Señor Jesucristo. Yo te pido de todo corazón que te despidas de toda tu gente, de toda la gente que esté en sintonía a través de Caroní 93.1 FM. Te despidas y al mismo tiempo, antes de decirte, hermano, que vos sabéis que te queremos con locura, para que sepáis.
1: Gracias, hermano. Gracias por estas palabras. Bueno, yo quería dar un mensaje de verdad de tu corazón, que muy a pesar de las adversidades, de todo lo que está pasando en este país, de verdad, nosotros somos muy, muy fuertes. Tenemos una fortaleza muy poderosa para seguir adelante y volver a levantar nuestras vidas. Sé que va a ser un poco difícil porque fue una cosa, algo muy, muy poderoso, ¿no? Que es la naturaleza. Pero sé que en nuestro país, que es muy noble y luchador, vamos a salir de todo esto. De verdad, Francisco, muchas gracias de todo corazón por recibir mi llamada a tu programa, que de verdad que es grato, refrescante, y de gran calidad, y lo más importante de todo esto es el apoyo incondicional que tú tienes para todos los que hacemos música y todo eso. De verdad, hermano, que Dios y la Virgen te protejan siempre, como siempre te lo digo, a ti y a tu familia, y que continúen los éxitos, hermano, por tu excelente labor.
0: Gracias.
1: Y a la gaita que a ti te gusta.
0: Gracias, hermanito. Bueno, señoras y señores, Gerardo Nava, uno de los mejores compositores que tenemos en Venezuela, aunque está haciendo vida en los Estados Unidos, su corazón, su musa, su música siempre está presente acá, en nuestra tierra dorada, en su tierra dorada, Venezuela. Proseguimos con más en tu programa, La Gaita que a ti te gusta.

0: 11:38 minutos de la mañana. Estás en Caroní 93.1 FM en tu programa La Gaita que a ti te gusta. Bueno, aquí estamos disfrutando del tema Gaita del año, temporada 2025. Y tenía que ser el coloso de cantares Rincón Morales con este tema, El Regalo que Dios me dio. Este tema le pertenece a Omar Paz y a Edwin Carrasquero, con una de las solistas nobles que rompió el celofán, y se trata de Gabriela Leal Antúnez. Rincón Morales viene siendo un trabajo de altísima jerarquía. El tema de temporada 2026, cuidadito, que va a estar, pero de película, o está de película. Y yo quiero saludar a los hermanos Camacho, en especial a Teto Camacho, y bueno, a todos los integrantes de Rincón Morales, el cual son mis grandes amigos y hermanos. Rincón Morales, temporada 2025, Gaita del Año, El Regalo que Dios me dio. Bueno, dicho esto, señoras y señores, ya con esta me despido, deseándole a los oyentes que la dicha esté latente al lado de sus seres queridos. Ciro Ángel Martínez, aunque no participó mucho hoy, pero bueno, porque andaba de gira interplanetaria, como le dije. Bueno, Ciro.
1: No, yo te voy a hacer un comentario.
0: Rapidito.
1: Cada vez que me escucho Rincón Morales, me acuerdo de vos. ¿Sabes por qué?
0: ¿Y por qué?
1: Ayer me recaigo.
0: Ah, bueno. Ah, porque una oportunidad. Esa es otra historia que después se la contaré. Que tuve el honor de cantar con Rincón Morales y bueno, ahí me gané yo un frasquito porque había alguien, como siempre, que decía que no era así. Y resulta que yo con Rincón Morales lo llevo en el corazón, porque tuve el honor de cantar con ellos y después con ellos, con un grupo que sacó Bolívar Blanchard, el propietario de Rincón Morales, que era Calabazate de la Gaita, con todos los integrantes de Rincón Morales. Y después pasamos, bueno, yo tuve una corta temporada allí, pero todos ellos quedaron siendo mis hermanos y mis amigos. Pero esa es otra historia que después la contaremos. Bueno, estimados amigos, en la administración, la licenciada Marcia Borges, en los controles, Leonardo Estanga, el gordito maravilloso. En la producción de La Gaita que a ti te gusta, Elías Nader y mi hermano del alma, Ciro Ángel Martínez, quien les llegó a ustedes por esta ventana mágica y maravillosa, el hijo de Evangelina Rodríguez y Margarita Caicedo, Francisco José Hernández Rodríguez, y todos, bajo la dirección general del ingeniero Rider Quintero. Bueno, estimados amigos, el programa de mañana va a ser un programa bien especial también, con gaitas muy bien seleccionadas y, por supuesto, con un invitado de lujo. Espero que hayan disfrutado de una mañana mina de 2 horas espectaculares. Lo vamos a dejar ahora a partir de las 12 con el gran manito, con nuestro querido Jorge Luis Monagas, en su vallenato mix, y tenía que ser por Caroní, por supuesto. Y bueno, y como siempre les comento y les dice Elías Nader, vamos a tratar de ser buena gente. Y este humilde servidor siempre le acota, porque yo ustedes los amo y los quiero con locura. Chao, nos escuchamos mañana y los dejamos con el invitado del día de hoy, nuestro querido Cheo Feliciano, en tu programa La Gaita que a ti te gusta, por Caroní 93.1 FM, que es como tú, imbatible.

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2: Así es, señores. ¿Cómo están ustedes? Saludos muy cordiales para toda Venezuela. Vamos a comenzar Vallenatos Mix, programa de producción nacional, programa donde recopilamos todo ese hermoso folclore de ese hermano país llamado Colombia. Y acá desde Radio Caroní, desde La Imbatible, desde la 93.1 FM, hacemos mérito con estas dos horas de programación llenas de mucho sentimiento. Un aplauso para todo el hermoso pueblo de Guayana, quienes están allí conectados, escuchando a Manito, escuchando Vallenatos, Vallenatos Mix. En la dirección de acá de la estación, nos acompaña nuestro gran amigo el ingeniero Rider Quintero. Ante el micrófono, quien les habla, yo soy Jorge Luis Monagas, productor nacional independiente 18751, expedido por el Ministerio de Información y Comunicaciones. Así que pónganse cómodos porque a partir de este momento comienza Vallenatos Mix para toda Venezuela, para todo el suroriente del país, para aquellos que están en los diferentes centros comerciales, los que van en las diferentes unidades de transporte público, aquellos que van en sus vehículos particulares, mis amigas amas de casa, quienes están allí ya preparando, terminando de preparar ese almuerzo. Vamos a comenzar este programa, vamos a iniciarlo con este jingle, ya todo el mundo se lo sabe, y comenzamos diciendo, ¡ya comenzó! Vallenato.

0: con nosotros, canta con manito en vallenatos. ¡Vallenatos mil! Bueno, hoy, luego de esta semana donde hubo un luto nacional, y créanme que en lo particular no ha sido fácil, ¿no? No ha sido fácil para nadie esto. Y yo en lo particular no podía venir a hacer un programa donde existía un luto, donde existe ese luto. Lo tenemos cada quien en nuestros corazones, luego de esa pérdida de más de 2.000 personas, 2.000 hermanos venezolanos, más de 2.000. Aún no sabemos cuál es el índice total de esta catástrofe que vivimos a consecuencia de dos terremotos simultáneos. Sabiendo quién es y cómo lo hacemos, ¿no? Esa parte humana que siempre está aquí presente en este programa, donde realmente Jorge Luis Monagas, manito, se ha caracterizado durante todo este tiempo.
1: Dios, al mirarte,
0: ya 20 años haciendo este programa,
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0: donde créanme que nuestra carta de presentación es la alegría que podemos nosotros imprimir, no, independientemente de las adversidades y situaciones que puede tener cualquier persona. Nosotros como locutores,
1: si
0: y especialmente yo como locutor y periodista, créanme que no ha sido fácil. Para mí no ha sido fácil. Un programa donde la mayor parte de este programa es la alegría que uno puede imprimir. El otro 40% son las reflexiones que nosotros podamos dar en este programa, y que siempre lo hacemos de manera flor de piel, ¿no? Lo hacemos palpable. ¿Por qué lo hacemos palpable? Porque lo hacemos y siempre tocamos y tomamos esas fuentes que son fundamentales, donde existe alguna situación, y lo ponemos allí sobre la mesa, donde quizás esa persona pueda estar pasando también la misma circunstancia. Ahí están las reflexiones del psicólogo Ramón Torres. Ahí están todas las cantidades de reflexiones que hemos leído por parte de distintos autores. Y bueno, ahí está. Pero la alegría siempre va a estar allí presente, porque el vallenato ha estado presente en todas sus áreas. Y hay algo que caracteriza al vallenato, efectivamente, es verdad. Existe la mayor parte del vallenato romántico, pero también existe una gran parte del vallenato alegre. Así que nosotros con ese sentimiento que nos embarga, de verdad que asumimos esta nueva semana, porque son los designios de Dios. Y simplemente, en nombre de todo este hermoso pueblo vallenatero, en nombre de todas las personas que escuchan a Manito, que escuchan Vallenatos Mix y que se sienten identificados con este programa, yo le quiero dar nuestras más sinceras condolencias a cada una de esas personas que han perdido ese ser querido, a ese familiar a consecuencia de esto. Señores, tenemos que estar muy preparados. Tenemos que estar muy preparados, tenemos que prepararnos siempre psicológicamente. Hay una imagen que está dando mucho y que ha sido en las redes sociales, fue trading topic, porque cuando esa persona te pregunta, avísame cuando llegues, cómo está todo, esa persona es porque se preocupa por ti. Y si tú eres una de esas personas que se preocupa por ese ser querido, por ese familiar, este aplauso va para ti con mucho cariño, porque tenemos que siempre dar a conocer dónde estamos. Tenemos que siempre dar a conocer cómo está todo, con quién estamos compartiendo. Caras vemos, corazones no sabemos. Y situaciones como las que pasaron hace 2 semanas y que aún ayer, luego de 12 días, siguen, señores, sacando gente con vida debajo de estos escombros. Aquí la ciencia, de verdad, que efectivamente por algunas

reflexiones que escuchar por medio de cada una de estas personas que han vivido esta situación no tan grata. Así que de esta manera inicio un programa como lo es Vallenatos Mix, y quiero aplaudir a todas las personas porque se han preocupado, han dado a conocer su granito de arena, y lo mucho o lo poco, así tengan un teléfono celular en sus manos, han hecho eco multiplicador de las necesidades, de las cosas que se requieren. Un aplauso para ustedes, un aplauso para Venezuela, porque sé que de esta nos vamos a levantar, en el nombre de Dios Todopoderoso. Aquí me dice: manito, te extrañábamos. Yo también los extrañaba. 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

Hay un tema muy hermoso que en lo particular me gusta mucho. Lo canta el Binomio de Oro de América. ¡Uy! Mi corazoncito negro. Estos son los temas que yo defino como clásicos de clásicos, éxitos de éxitos. ¿Cómo va a ser con buena música? Ya regresamos. Vallenatos Mix. Recuerden seguirme a través de las redes sociales como @ consentimiento manito. En el Facebook me van a encontrar como Jorge Luis Monagas o simplemente escriban la palabra manito. Allí les voy a aparecer. Vamos a avanzar con buena música. Ya regresamos. www.radiocaroni.es.tl

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1: Vamos a escuchar este siguiente tema. Le pertenece al ya desaparecido Jesús Manuel Estrada.
2: Un homenaje especial a los grandes.
1: Una emotiva balada que explora la profundidad de la tristeza y la nostalgia que siente el cantante por la pérdida de su padre. La letra se centra en un sillón en la terraza de su casa, un objeto que se convierte en un símbolo poderoso de los recuerdos y la ausencia de su padre. Cada vez que el cantante mira el sillón, se siente invadido por la tristeza, recordando los momentos en que su padre se sentaba allí, lleno de vida y alegría. El sillón no solo es un mueble, sino es testigo silencioso del paso del tiempo y de los momentos compartidos. La canción utiliza este objeto como una metáfora para expresar el vacío dejado por la muerte de su padre. A través de la letra, Jesús Manuel reflexiona sobre su infancia, los consejos y regaños de su padre, y cómo el tiempo ha llegado a comprender y valorar esas enseñanzas. La repetición de la pregunta a Dios sobre por qué se llevó a su padre refleja una lucha interna del cantante para aceptar la pérdida y encontrar el consuelo en su fe. Así se titula este vallenato. Justamente, mi padre fallece un 5 de diciembre del año 2023 y también deja un viejo sillón, así como quizás lo ha dejado cantidades de personas que ya no están con nosotros y se reflejan en nuestros padres, abuelos, en esos seres tan queridos. En casa siempre vamos a tener un viejo sillón. Vamos a reflexionar y vamos a escuchar esta historia con mucho sentimiento, manito.

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2: Hay un hombre que se llama Carlos Vives. ¿Recuerdan aquella novela titulada Escalona? Una novela que marcó pauta en los años 90. Justamente en esa novela hay un tema titulado El Cantor de Fonseca. Y es un homenaje que hace Carlos Vives. Un homenaje muy hermoso a la rica tradición musical de la región La Guajira, Colombia. Así como una celebración de la identidad y el orgullo por el lugar de origen del cantante. A través de la letra, Vives narra su historia personal mencionando los lugares que han marcado su vida y su desarrollo como artista. La mención de Dibuya y el Mar Caribe evoca sus raíces y la conexión con su tierra natal. Mientras que Barranca, donde fue bautizado, allá en La Guajira, donde se sintió libre, refuerza su vínculo con la cultura y la geografía de su país. El Cantor de Fonseca, podemos decir que es un himno muy hermoso para los amantes a la música vallenata. Si no le había prestado mucha atención a este tema, te invito a que le des un poco más de volumen a tu equipo receptor y disfrutemos de este bonito vallenato. Esto es Cultura, Cantor de Fonseca, Carlos Vives.

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1: Con sentimiento, Manito. Yo no sé qué estarán haciendo ustedes. Solo espero que estén escuchando Vallenatos Mix. Saludos para mi gran amigo locutor, colega locutor, José Villena, vale, conectado con nosotros, escuchando el programa. ¿Cómo estás, Joseito? Allá en el sector Las Bombitas, con toda su familia, está escuchando a Manito, está escuchando Vallenatos Mix. Saludos para mi gran amigo José Villena, vale. Fiel consecuente a la radio, con mucho cariño y sentimiento. Miren, hay un mensaje. Voy a iniciar esta metáfora de esta manera. Siempre cuando estamos en la etapa del liceo, siempre cuando estamos en esa etapa de la universidad, hemos tenido la fortuna de conocer, en lo particular, muchas personas, ¿no?, que pasan por la vida de uno. Las mujeres tienden a conocer distintos chicos y en su momento lo han de llamar novio, ¿no? Y los hombres han de conocer distintas chicas y en su momento la han de llamar novia. Al cabo del tiempo viven tantas cosas, tantas experiencias, tantos momentos, que eso queda guardado en nuestros corazones.
2: Algo tiene.
1: Hay personas que marcan nuestras vidas, como hay personas que quizás pasaron de manera desapercibida.
2: No me creerás.
1: Y en todo este tiempo,
2: dirás que yo estoy loco.
1: Hemos reflexionado tanto
2: y
1: hemos pensado tantas cosas de cómo la vida nos puede cambiar en un abrir y cerrar de ojos.
2: Y te confieso que
1: yo creo que el mensaje que Dios nos ha dado con toda esta situación que ocurrió, que ya sabemos cuál es, no la voy a repetir, es que simplemente no dejes para mañana lo que puedes hacer hoy. No dejes para mañana lo que puedes hacer hoy. Te quiere visitar algún familiar, usted tiene un compromiso con un ahijadito, con una

0: no lo duden en hacerlo. Y voy a leer a continuación. Un mensaje que postea el psicólogo Ramón Torres. Un mensaje que le puede servir a cualquier persona de manera reflexiva para asumir cualquier cosa, cualquier vivencia que ya tuvo en su vida. Y yo lo voy a dejar sobre la mesa para ustedes. Lo voy a postear a través de mis redes sociales, a través del WhatsApp. Y a quien tenga yo inscrito allí en el WhatsApp, que pueda ver mi WhatsApp, lo toma y lo comparte. El que desee, por supuesto. Vean lo que dice el psicólogo. Vean lo que dice el psicólogo Ramón Torres. Manito, ¿quién es Ramón Torres? Ramón Torres es un psicólogo de nacionalidad paraguaya. Él es de Paraguay. Él está residenciado en Estados Unidos, pero es un psicólogo muy famoso en habla hispana, porque gran parte de toda Latinoamérica, gran parte de todo el continente lo sigue por todos sus mensajes. Son mensajes fáciles de digerir, que a la hora de usted leerlo, usted va a reflexionar de una manera automática, porque son fáciles de digerir. Y él dice lo siguiente, y lo voy a hacer eco multiplicador de este mensaje que él nos deja. Comienza con una exclamación. Sí, así inicia. Sí, hay días que te extraño profundamente. Y aunque hoy ya no estemos juntos, nadie podrá borrar ese pasado donde fuimos tan felices. Lo vivido entre tú y yo queda guardado como parte de nuestra historia increíble, llena de alegría, pasión y mucho amor. No existen culpas, ni rencor, ni dolor, porque nadie es culpable de lo que no se puede evitar. Porque a veces simplemente nos atropella la vida. Solo queda un profundo deseo de verte feliz, de saber que tu sonrisa llena de luz seguirá brillando por siempre en mi alma. Extrañar es solo recordar con gratitud la fabulosa experiencia de haberme despertado junto a ti cada día.
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0: Y por acá hace otra exclamación. Y eternamente en mi boca llevaré sabor a ti.

0: me gustó esta última parte.
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0: Extrañar, tomen nota, cópienlo por favor. Extrañar es solo recordar con gratitud la fabulosa experiencia de haberme despertado junto a ti cada día. Extrañar es solo recordar con gratitud la fabulosa experiencia de haberme despertado junto a ti cada día. Que viva el amor, que viva la vida, que viva la reconciliación, que viva el perdón. ¿Y por qué no? Que viva el arrepentimiento también.
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0: Ya lo voy a postear para ustedes.
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0: Y aquí me están diciendo, manito, pásamelo. Lo voy a postear para que ustedes le hagan capture.

movimiento, manito. Vamos a avanzar con buena música. Un hombre tenía a su pareja por cuestiones y circunstancias. A la par de esa relación conoció otra chica y esta otra chica queda embarazada. De verdad que esto es una historia increíble de Giancarlo Centeno. Vamos a avanzar con buena música, ya regresamos.

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Hola, hola, feliz y bendecida tarde, Ciudad Guayana, Venezuela y el mundo. Bueno, bienvenidos y bienvenidas a esta nueva edición de su programa La Última Cola, transmitiéndolo completamente en vivo desde los estudios de Radio Caroní 93.1 FM, La Imbatible en sintonía. Bueno, ya el reloj nos anuncia que son las 2 y 18 minutos de esta hermosísima y calurosa tarde guayanesa y estaremos acompañándoles durante las próximas dos horas, llevándoles todo lo que es la información, la buena música, el entretenimiento, sonando esos temas, bueno, que están ahí en la palestra. Sobre todo, musiquita suave, debido, bueno, a los momentos que estamos pasando en nuestro país, que ya todos sabemos. Bueno, hoy como todos los días estoy laborando con mucho cariño y con muy buenas vibras en los micrófonos. Este es su servidor y amigo Basilio Adam, todo bajo la dirección del ingeniero Rider Quintero. 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Bueno, gracias a ellos por acompañarnos a hacer la última cola del día de hoy. Gracias también a todos ustedes por la sintonía, por preferirnos todas las tardes, de lunes a viernes, de 2 a 4, de 2 a 4. Por aquí, por la imbatible 93.1 FM. Así es. Vamos a recordarte el número de contacto. ¿Te quieres comunicar con nosotros directamente acá al estudio? Bueno, lo puedes hacer a través del 0414-987-4339. Repetimos, 0414-987-4339. Ahí nos pueden llamar, enviarnos mensajes de texto, de WhatsApp, notas de voz. Como te quieras comunicar, te atenderemos con mucho cariño. Ah, ¿quieres saludar a alguien, reportar sintonía, solicitar algún tema? O bueno, darnos cualquier información de lo que esté ocurriendo. Ahí estamos activos. Nuestras redes sociales, fácil, nos ubican en el Facebook como La Última Cola o como Basilio Adam con B de Bolívar y S de Sapo. También estamos en el Instagram como @BasiAdamR y estamos en el TikTok como La Última Cola o Basi.Adam. Ya vamos a buscar conectarnos en el live del TikTok para también observarnos. Las redes de la estación Caroní FM, Caroní FM en todas las plataformas, en Instagram, en TikTok, en Facebook. Ahí no se la pelan. Y nuestra página web, si nos quieren escuchar a través de su teléfono celular, de su canaimita, de su laptop, de su tablet, cualquier dispositivo que tenga internet, facilito. Colocan ahí radiocaroni.es.tl, radiocaroni.es.tl, y ahí está, nos escuchan claritos en cualquier parte donde te encuentres, de acá de Ciudad Guayana, de Venezuela o del mundo mismo. ¡Qué bien! 2:20 minutos ya de hoy. ¿Hoy qué día es hoy? Hoy es lunes, ¿vale? Comenzando esta nueva semana, la segunda semana ya del mes de julio. 6 de julio del año 2026. ¡Ay, ya! 6 del 26. Pero del mes 7. Bueno, así es. Segunda ya semana. ¿Cómo estuvo el fin de semana? Espero que bien. Que hayan descansado. Que la hayan pasado bien. Bueno, recuérdense que estamos de luto nacional. Y bueno, hay que respetar por toda esta situación que nos está ocurriendo. Terrible, ¿no? Todavía estamos muy consternados con lo ocurrido. Pues más que todo en el estado de La Guaira, Caracas, en Valencia, en los estados centrales. Todavía. Impresionante cómo siguen rescatando personas con vida debajo de esos escombros. Y bueno, hay esperanzas todavía. Así que bueno, lunes 6 de julio del año 2026. Ya han transcurrido 185 días de este hermoso año y tan solo restan 180 días para decirle chao, chao, bye, bye. Nos vamos 2026 y ya esperando el 2027. Ay, qué rápido va todo, ¿eh? Sí, señor. Hoy, vaya. Vamos a ver también que estamos celebrando, ¿verdad? Tal día como hoy, un 6 de julio. Un 6 de julio por acá. Bueno, tal día como hoy nace Luis Brión en 1782. Él fue militar curazoleño venezolano, prócer de la independencia, conocido por haber organizado y comandado la flota naval patriota durante la guerra de independencia acá en Venezuela. También muere María de la Concepción Palacios y Blanco en 1792. Ella fue aristocrática venezolana, perteneciente a la clase mantuana, conocida por ser la madre de Simón Bolívar. También nace Isaías Medina Angarita en 1897. Él fue militar y político venezolano,

un modernizador del Estado. Convirtió a Caracas en una ciudad moderna, implementó la ley del seguro social obligatorio y creó el Servicio Nacional de Identificación que seduló a los venezolanos y extranjeros. Isaías Medina Garita. Bueno, por acá también, tenemos que tal día como hoy nace Silvestre Stallone en 1946, actor, productor y director estadounidense, conocido por interpretar al boxeador Rocky Balboa en la exitosa franquicia de Rocky, y a John Rambo, un veterano de la guerra de Vietnam, en la serie de las películas Rambo. Oye, muy buenas esas películas, muy buenas. Por acá también tenemos que muere Antonio Ignacio Velasco García en el 2003, cardenal venezolano, arzobispo de Caracas, destacado por su labor pastoral y su formación salesiana. También muere João Gilberto en el 2019, músico y cantante brasileño, considerado junto a John Tobin como uno de los creadores de la bossa nova. Y hoy es el Día Mundial contra la Zoonosis. ¡Wow! Bueno, vamos a felicitar a los que lleven por nombre el día de hoy. Doménica, Dominga, Dominica, Isaías, María Goretti y Tranquilino. Felicidades a los que lleven esos nombres. Bueno, también felicitaciones a todos los que estén cumpliendo años el día de hoy. Que cumplan muchísimos años más. Les deseamos desde acá, desde Radio Caroní, 93.1 FM, la imbatible en sintonía, 2:24 minutos. Esta linda tarde, nosotros vamos con buena música. Y ya regresamos, avísenle a todos que ya comenzó la última cola del día de hoy, que está buenísima, que no se la pierdan. Así que vaya, ya regresamos.

0: El ex Buki Marco Antonio Solís y el peor de mis fracasos. 2:32 minutos. Ya de esta linda y calurosa tarde. Hoy lunes 6 de julio del año 2026. Nosotros activos y en la jugada haciendo esta última cola por aquí. Por Radio Caroní 93.1 FM. La imbatible en sintonía. Basilio Adam, trabajando, ¿verdad?, con bastante cariño. Todavía un poco consternado de todo lo que ha ocurrido. Va a ser difícil, ¿no?, no recuperarse de esto, de esta situación. Nada más uno pensando, oye, la cantidad de familias, bueno, primero que perdieron a sus seres queridos y han perdido su hogar, han perdido todo, quedaron, como quien dice, con la ropa puesta nada más, impresionante. Pero bueno, fuerza, que seguro que de esta salimos, nos levantamos. Ok, el 0414-987-4339, nuestro número de contacto. Por ahí nos pueden llamar, enviarnos mensajes de texto, de WhatsApp. O bueno, como te quieras comunicar, ahí te vamos a atender con muchísimo cariño. Ok, ya saben, nuestra página web, radiocaroni.es.tl. Esa es el streaming, para que nos escuchen. Oye, recuérdense que hoy sigue el Mundial de Fútbol. El Mundial está buenísimo, ¿no? Ahorita viene el juego entre Portugal y España. Tremendo partido, ¿vale? Portugal-España. Partido, bueno, que se las trae. ¿Quién ganará? Portugal-España. Ese juego ahorita, ¿no? A las 3 de la tarde. O sea, ya faltan 20 minutos. Son las 2:34, bueno, 26 minutos. Oye, ayer estuvo muy bueno el juego entre México e Inglaterra. Lamentablemente México perdió 3-2. Hizo todo lo posible, pero bueno, no pudieron. Los grandes siempre son los grandes, man. Brasil se despidió muy mal. Brasil, muy mal, muy mal. Brasil ya no es ese Brasil poderoso. Que bueno, el jogo bonito se perdió. No sé qué van a hacer en Brasil. Van a tener que, bueno, reestructurar muchas cosas. Ni siquiera que trajeron a Ancelotti. No pudieron. Brasil perdió 2-1 con Noruega. Y bueno, eso fue el día domingo, ayer. Y el día sábado, bueno, Paraguay con Francia, que va, no pudo. Y Marruecos derrotó a Canadá. Así que ya tenemos octavos de finales. Francia se va a enfrentar a Marruecos en los octavos de finales. Y qué más, el otro cruce va a ser el de Noruega. Se va a enfrentar a Inglaterra, ¿no? Sí, exacto, Noruega e Inglaterra. Ahora esperando hoy el ganador de hoy, y en la noche juega Estados Unidos Bélgica. Así que así está interesante el Mundial. Ya bastante, ya vamos para los octavos, después los cuartos, semifinales y la gran final. Oye, Argentina sufrió el día viernes, ¿no? El día viernes para ganarle a Cabo Verde. Se asustaron los argentinos, ¿no? Estaban confiados, ellos no, vale, eso lo vamos a ganar facilito. Y bueno, se les complicó la cosa. Lo último, bueno, tuvieron la suerte de anotar y ganaron. Pero con un susto. Ajá, cuando les empató Cabo Verde, ay, Dios mío, estos dijeron, hasta aquí llegamos. Muy bien, muy buena actuación de Cabo Verde. Felicitaciones. Señores, 2:36 minutos. Vamos a ver qué informaciones tenemos hasta hoy, por el día de hoy. Bueno, las cifras oficiales dadas por el gobierno nacional son las siguientes. El número de personas fallecidas tras este doblete sísmico asciende a 3.342 personas. También las autoridades precisaron que 6.462 personas fueron rescatadas y unas 16.740 resultaron heridas. Sobre el proceso de atención integral a los afectados, unas 86.794 familias han recibido ayuda. Además, se mantienen activos 79 campamentos transitorios. Entre tanto, 17.345 personas quedaron sin vivienda, Dios mío. Mientras que se registran 856 edificios afectados y 190 estructuras con colapso total. En materia alimentaria se reporta la distribución de 9.585 toneladas de alimentos y han efectuado la entrega de 669.008 litros de agua. En el proceso de búsqueda, rescate y salvamento participaron 4.088 rescatistas internacionales y fueron desplegados 29.567 funcionarios venezolanos con 27.482 voluntarios registrados. Hasta este domingo, 5 de julio del 2026, se registran 995 réplicas. ¿Qué tal? Dios mío. Sigue temblando esto. No para. ¿Ok? Bueno, también llegan más vuelos con ayuda humanitaria para Venezuela. Los nuevos envíos incluyen toneladas de suministros, personal especializado y equipamiento para fortalecer la atención a los afectados por los terremotos. También llega a Venezuela un hospital móvil desde el Reino Unido. El hospital de campaña será instalado en Caraballera para ofrecer atención primaria y de emergencia a las familiares damnificadas por la contingencia. También Portugal brindará apoyo a la reconstrucción de Venezuela. La representación diplomática asegura que colaborará en las labores de recuperación mientras avanzan la evaluación de los daños sufridos por ciudadanos y empresas de origen portugués. También Fedecámaras impulsará inversiones para reconstrucción tras terremoto. El sector privado reportó la movilización de empresas, transporte, también insumos desde el inicio de la emergencia y planteó una estrategia de reconstrucción coordinada con distintos actores. Oiga, óigase esto, hallaron con vida a 4 personas tras 12 días bajo los escombros. Equipos de rescate lograron estabilizar y extraer con éxito a 4 personas de entre los escombros de un edificio en La Guaira. Comisiones de bomberos, socorristas y equipos de rescate lograron estabilizar y extraer con éxito a 4 personas, quienes estaban atrapadas bajo la estructura colapsada del sector OPP Caribe en la parroquia Caraballeda de La Guaira. El hallazgo se registró a eso de las 9 de la noche de este domingo 5 de julio del 2026. Un video de rescate que circula en las redes documentó el emotivo momento cuando los rescatistas localizaron entre los escombros a un joven, una mujer y 2 niños pequeños, todos con vida. En el audiovisual se pudo confirmar la presencia de una bebé. Los funcionarios mantuvieron la comunicación con los sobrevivientes del terremoto, a quienes solicitaban calma y que permanecieran inmóviles para evitar nuevos desprendimientos debido a la inestabilidad de la estructura. Tras asegurar los puntos de acceso y confirmar los signos vitales de los afectados, los equipos especializados realizaron las maniobras de extracción para sacarlos sanos y salvos. Bueno, tras su rescate de la estructura colapsada, las 4 víctimas recibieron atención prehospitalaria de urgencia por parte del personal paramédico en el perímetro. Asimismo, fueron trasladadas en ambulancias hasta los centros, bueno, de salud locales con el fin de evaluar su estado general, niveles de hidratación y realizar los descartes médicos correspondientes para el síndrome de aplastamiento o lesiones internas. Oye, qué bárbaro, un milagro, señores. Un milagro lo que ocurrió con estas personas, ¿vale? Bueno, por acá seguimos. Más información. Oye, designaron a Francisco Garcés como el ministro para el transporte. La mandataria señaló que Garcés es especialista en ingeniería estructural y doctor en ingeniería civil. También anuncian creación de una nueva unidad militar para atender emergencias. La presidenta encargada defendió su orden de militarizar La Guaira luego del doblete sísmico. Y también nombran a Jacqueline Farías, que asume la presidencia de la gran misión Venezuela Renace, una nueva misión que crearon. Delcy Rodríguez designó este domingo a Jacqueline Farías como la presidenta de esta gran misión Venezuela Renace, ¿ok? Bueno, también tenemos informaciones de esto. Bueno, también localizan a una niña con vida 10 días después del sismo de La Guaira. Oye, siguen consiguiendo personas, ¿no? Y un milagro, de verdad. Un milagro esto. Tantos días ahí y todavía, bueno, se mantienen con vida personas, ¿no? Qué bárbaro. Bueno, y gobierno activa 10 motores de la economía para hacer su recuperación. Se conoció que los sectores activados abarcan la banca, el mercado de valores, la construcción, entre otros, ¿okay? Y también el sector industrial garantiza abastecimientos tras los terremotos. El gremio afirmó que el abastecimiento de alimentos y medicamentos está garantizado mientras avanzan los planes para impulsar el empleo durante la reconstrucción. Bueno, y oíganse esto, la ONU calcula entre 37 mil millones de dólares daños en las infraestructuras tras los terremotos. ¡Wow! Qué bárbaro de verdad esto que estamos viviendo, ¿no? Increíble, increíble de verdad. Bueno, y Venezuela, bueno, intenta retomar la normalidad mientras avanza retirada de estos escombros en La Guaira. Bueno, vamos a ver, no es fácil volver a la normalidad, ¿eh? Después de todo lo que nos ha ocurrido. Oye, la esposa e hija de Eliezer Alfonso, del pelotero,
1: son halladas sin vida en La Guaira. Wow, qué lástima, ¿no? Eliezer Alfonso, ex magallanero. Bueno, y también hallan sin vida al capitán de la selección de voleibol, Wilmer Rivas, y a su familia tras el sismo en La Guaira. Dios mío, qué terrible. 2:42 minutos. Nosotros vamos con más música y ya venimos con más de La Última Cola.

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1: Así es, Caroní 93.1 FM, la imbatible en sintonía. Ya el reloj nos indica que son las 3:07 de esta hermosa y calurosa tarde de hoy lunes 6 de julio del año 2026. Nosotros activos y en la jugada haciendo esta última cola por aquí por Radio Caroní 93.1, la imbatible. Pero como todos los días, llevándoles todo lo que es la información, la buena música y el entretenimiento, pasándola, bueno, tratando de pasarla bien, ¿verdad? Estas dos horas. Nuestro número de contacto, lo repetimos, 0414-987-4339, para tus llamadas, mensajes de WhatsApp, notas de voz, como te quieras comunicar. Nuestras redes sociales nos ubican en el Facebook como Última Cola, como Basilio Adam. Estamos en el Instagram como @BasiAdamR y en el TikTok estamos como La Última Cola o Basi.Adam, ¿ok? Ahí estamos, como siempre, activadísimos y en la jugada, señores. Muy bien. 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Caroní FM en Facebook, en Instagram y en TikTok. 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Ahí nos escuchan clarito a través de tu teléfono celular o de tu PC, de cualquier dispositivo que tenga internet. Y en cualquier parte donde te encuentres, de acá de Venezuela, del mundo, del universo, de acá mismo, de Ciudad Guayana, ¿ok? Así es nuestro... Bueno, ahí tienen cómo hacer la última cola. Muy bien, saludos a Manuel García y en la Ruta 1 de Vista al Sol, está en sintonía como siempre. Gracias al amigo Manuel García, está solicitando un tema de Julio Iglesias, porque como es el mes de julio, bueno, hay que escuchar a Julio Iglesias. Ya vamos a buscar algo de Julito Iglesias, vale. Bueno, muy bien, señores, ya comenzó el juego. Hablando de España, España-Portugal, ¿vale? En el minuto 7 de la primera parte, 0-0, este partido muy parejo. Muy parejo, los dos equipos que se conocen muy bien. Ellos fueron los finalistas, ¿no?, de la Europa Liga. Vamos a ver quién gana hoy. El que gane pasa para los octavos de finales y el que pierda se va para su casa. Más nada. Bueno, ahí vemos un tremendo juego para el día de hoy. 13:09 minutos. Por aquí. Vamos a trancar aquí, ajá. Bueno, vamos a ver qué informaciones, vale, tenemos aquí a nivel regional. Bueno, en informaciones a nivel nacional, bueno, las escuelas de Caroní retoman actividades a medias entre el temor de los padres y alertas de la Federación Venezolana de Maestros. Ellos dicen que insisten que no se debe forzar la presencialidad sin avales de Protección Civil. Lo que es la Federación Venezolana de Maestros. Así que el día de hoy se retomaron las actividades escolares en Ciudad Guayana y en Venezuela, menos en los municipios donde, bueno, fueron afectados por los terremotos. Se inició de forma parcial, con un marcado ausentismo estudiantil y desinformación. Durante un recorrido por, bueno, varias escuelas de acá de la ciudad, se verificó que la afluencia de alumnos fue mínima. Algunos centros educativos no abrieron sus puertas, mientras que otros limitaron la jornada a la entrega de calificaciones del lapso académico. La reactivación de los planteles había sido convocada para este 6 de julio por el ministro de Educación Héctor Rodríguez, luego de la suspensión nacional ordenada a raíz del devastador doble terremoto que azotó a Venezuela. El siniestro tuvo como epicentro la zona norte del país, bueno, siendo el estado La Guaira la región más afectada, ¿verdad? La convocatoria oficial tuvo escaso eco en los niveles de preescolar, primaria y bachillerato de la localidad. En las instituciones que mantuvieron sus puertas abiertas, las constantes fue la recepción de alumnos únicamente para notificar el cierre de evaluaciones pendientes, tras lo cual los jóvenes eran despachados a sus hogares. Ok, bueno. Sí, mucha gente tiene temor todavía, no está fácil. Y la parte psicológica para recuperar todo esto no va a ser fácil, ¿verdad? Así que bueno, se iniciaron las clases. Vamos a ver cómo se va desarrollando esta situación de las clases, ¿no? Por ejemplo, la UCAP va a iniciar también clases a partir de este 8 de la Universidad Católica, ¿no? Andrés Bello. Para el 8 de julio comienzan otra vez las clases. Bueno, y siguen robando, vale, hurto. deja sin electricidad nuevamente al colegio Luisa Cáceres de Arizmendi. Oye, pero esto lo tienen a monte, a este centro de educación inicial que se encuentra allí en Villa Asia, ¿no? Lo siguen robando, le roban los cables, le desmantelan las instalaciones. Bueno, en lo que va del año escolar, lo han visitado por tercera vez los amigos de lo ajeno. Así que, Dios mío, ¿hasta cuándo? Vale, hay que ponerle más. Será seguridad este colegio Luisa Cáceres de Arizmendi, allá en Villa Asia. ¿Ah? Qué broma, ¿vale? Qué broma con los amigos de lo ajeno, ¿vale? No respetan nada. Bueno, y la Cruz Roja prioriza apoyo psicológico tras los sismos acá en Venezuela. La subdirectora de salud de la Cruz Roja Española, Fátima Cabello, informó que la atención psicológica a los afectados por los sismos de Venezuela es cada vez más urgente. Tras 12 días ya de la tragedia, las posibilidades de encontrar sobrevivientes bajo los escombros disminuyen, lo que aumenta la necesidad de brindar apoyo psicológico a los familiares. Por ello, la Cruz Roja Española y la Cruz Roja Venezolana trabajarán en conjunto para ofrecer este servicio de salud comunitaria. Sí, vale, se necesita mucho apoyo psicológico para las personas que, bueno, que perdieron todo, ¿eh? Así es. Bueno, y en esto ocurrió en la avenida Antonio de Berríos, ¿eh? Se cayó una ceiba, una mata ceiba de grandes proporciones. Bueno, mantienen alerta a la comunidad educativa de la de Nacional Antonio de Berríos y a los habitantes del sector La Esperanza en San Félix. Aunque las ramas que obstaculizaban el tránsito en el cruce de la calle 7 con Negro Primero fueron removidas, tras 2 semanas de espera, los pesados troncos del árbol quedaron abandonados en el interior del plantel. Existe temor de que personas inescrupulosas arrojen colillas de cigarro o fósforos a los escombros secos, lo que podría provocar un incendio de gran magnitud. Asimismo, padres y representantes señalaron que al comenzar el proceso de descomposición, la madera traerá roedores y animales rastreros, poniendo en riesgo la salud de los niños que asisten a clases. Se cayó esa mata ahí en el sector San Rafael. Bueno, los tiene. También afecta a los peatones, a los transportistas, todo eso por aquí, ¿ok? Muy bien. También se están ya haciendo un llamado del retiro inmediato de los restos de estos árboles para evitar que el espacio se convierta en un foco de contaminación, ¿ok? Y bueno, ahí está, hay que atender ese caso, ¿no? Muy bien, vamos por aquí a ver qué más hay en informaciones importantes a nivel regional. Bueno, oye, hay una en Ventuari, en uno de los edificios de Ventuari, hay una fuga de gas que mantiene en alerta a los vecinos. Esta situación de alta peligrosidad con la fuga de gas mantiene en vilo a los habitantes de la urbanización Ventuari en Puerto Ordaz desde hace semanas, ante la espera de evaluaciones y ejecuciones pertinentes. ¿Ok? Bueno. Oye, y resulta que ahí están en el Saime, ¿verdad? Están sacando la cédula sin cita, ¿ok? El Servicio de Administración de Identificación, Migración y Extranjería, en la jornada de renovación de cédulas de identidad sin cita. Así que se puede ir al Saime a sacar su cédula sin cita, ¿ok? Muy bien, este operativo que tiene el Saime estos días. Bueno, el juego va 0-0 entre España y Portugal. España y Portugal 0-0, no se hacen daño en estos momentos, ¿ok? Están jugando. A ver, ¿quién pasa? Ya les dijimos que ayer, bueno, Inglaterra venció a México. Brasil perdió con Noruega el día de ayer, bastante feo para Brasil, ¿no? ¿Ah? ¿Qué broma con Brasil? Ay, no tiene vida Brasil. Bueno, y en la Fórmula 1, Leclerc se llevó la carrera en Silverstone. Leclerc, de 28 años, logró su novena victoria en la Fórmula 1, la primera de la temporada al ganar en Silverstone. Así que la Ferrari ganó ayer, qué bien. También el italiano Kimi Antonelli, de la Mercedes, concluyó 16º. Muy bien. El segundo lugar quedó George Russell, de la Mercedes, y Lewis Hamilton en tercer lugar. Ahí está lo que ocurrió ayer en la Fórmula 1, que también se está corriendo en estos momentos. Y por acá, también en informaciones, bueno, ya les dijimos que lamentablemente consiguieron la familia de Eliezer, Eliezer Alfonso, ¿vale? Su esposa y sus hijos, con la pérdida de la vida de ellos en los, en estos terremotos. Bueno, vamos con más música. 3:16 minutos, ya regresamos con más de La Última Cola.

Los mexicanos de Maná, Maná, rayando el sol. Bueno, todavía están llorando, vale. La eliminación ayer de México. 3:28 minutos, ya de esta hermosa tarde. Bueno, Portugal y España no se hacen daño. Primer tiempo, 0-0. 0-0 Portugal y España. Vamos a ver, ¿quién pasa? ¿Quién pasa a los octavos de finales? ¿Quién sabe? Bueno, el dólar Banco Central de Venezuela, oído, se cotiza a esta hora en 667,05 céntimos. 667 bolívares con 0,5 céntimos. Y el euro en 763,19. Dios mío, subió una enormidad, ¿no? Con respecto al viernes, más de 15 bolívares subió. Vamos a ver hoy a cómo va a cerrar, Dios. ¿Cómo se dice? Se desbocó el dólar, se desbocó. Está subiendo de a 15, de a 10, de a... ¡Wow! Impresionante. Bueno, señores, 3:29 minutos. ¡Ay, Dios mío! ¡Qué bárbaro! ¡Qué situaciones, ¿no? 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Bueno, señores, vamos por informaciones acá en materia ya de sucesos, ¿verdad? De lo que ha ocurrido este fin de semana. Y en un procedimiento flagrante, este sábado, funcionarios de la policía de Maracaibo lograron la aprehensión de una ciudadana de 49 años de edad que es señalada por el presunto delito de maltrato infantil en contra de una menor de 12 años. Este arresto se llevó a cabo en una vivienda ubicada en el barrio San Fernando del sector Arismendi, allá en Maracaibo. La intervención policial se activó tras recibir una denuncia formal a través de la mensajería de WhatsApp, la cual estuvo acompañada de materia audiovisual, donde se evidenciaba la agresión física y psicológica en contra de la menor de edad. Al llegar al sitio, la comisión policial fue abordada por la víctima, quien confirmó que su agresora se encontraba dentro de la residencia. Al notar la presencia de los uniformados, la ciudadana adoptó una actitud hostil y sumamente agresiva en contra de los oficiales, por lo que se procedió a su inmediata inmovilización y captura. Tanto la detenida como las víctimas fueron trasladadas a la sede del comando policial para realizar las actuaciones correspondientes, formalizar la denuncia y remitir el caso a las órdenes del Ministerio Público con competencia en materia de protección de niños, niñas y adolescentes. Bueno, también un hombre en el estado Zulia fue arrestado por la policía, señalado de presuntamente hurtar un aire acondicionado del Centro de Atención al Adulto Mayor La Edad Dorada. Según las informaciones, la directora de este centro denunció que mientras permanecía en las instalaciones, escuchó fuertes ruidos provenientes de la parte trasera del inmueble, por lo que ordenó la supervisión de seguridad a realizar una inspección. Y durante el recorrido, el supervisor sorprendió al individuo cuando presuntamente sustraía un aire acondicionado que se encontraba almacenado en un depósito. Al ser descubierto, el sospechoso huyó del lugar tras saltar la cerca perimetral del recinto. Sin embargo, varios vecinos lograron interceptarlo y retenerlo a pocos metros del centro, hasta la llegada de los funcionarios, quienes efectuaron la aprehensión y le notificaron sus derechos constitucionales. Bueno, ya el detenido fue trasladado a un ambulatorio para su evaluación médica y posteriormente ser llevado al centro de preventivo de resguardo y garantías de allá de la policía. Bueno, el hombre se quería llevar su airecito acondicionado, ¿no? ¿No? Nada más y nada menos. Bueno, por acá hay más informaciones. Bueno, fue liberado a la pareja de una mujer fallecida en Lara tras confirmarse que su deceso fue por causa natural, ¿okay? Las autoridades policiales y forenses del estado Lara catalogaron oficialmente como muerte natural el deceso de la joven Nubia Pereira, ocurrido recientemente en la ciudad de Carora.
El veredicto médico-legal descarta de manera definitiva la participación de terceros en el hecho. Según los resultados de la necropsia de Ley, Pereira perdió la vida a causa de un shock hipovolémico fulminante, originado por un sangrado interno masivo en la cavidad abdominal. Los peritos forenses determinaron de forma científica que dicha hemorragia no fue provocada por ningún tipo de golpe o traumatismo externo, lo que dio un giro radical a las investigaciones iniciales. La pérdida rápida y severa de sangre generó un colapso total en su sistema circulatorio, dejando a los órganos vitales sin la irrigación sanguínea y el oxígeno necesario para mantener las funciones corporales, lo que desencadenó el fatal desenlace de manera rápida. Inicialmente, tras conocerse el fallecimiento de la joven, comisiones policiales procedieron a la detención preventiva de su pareja sentimental a los fines de mantenerlo bajo averiguación, una práctica de rigor mientras se determinaba si se estaba en presencia de un hecho criminal o de violencia de género. Tras revelarse que el cuerpo no presentaba huellas de maltrato físico ni lesiones externas determinantes, el caso fue tipificado formalmente bajo causas clínicas y naturales. Bueno, hasta el momento las autoridades no han detallado cuál fue la patología subyacente a o a las condiciones médicas exactas que detonó la ruptura vascular de forma espontánea dentro del abdomen de la joven. Allegados y especialistas médicos presumen que el caso podría estar ligado a una condición preexistente o a un aneurisma oculto, detalle que forma parte del acta de defunción oficial, ¿no?, de esta muerte de esta chica. Ah, qué broma. Por acá, en otra información importante, bueno, el cadáver de un hombre fue localizado la mañana de este domingo en aguas del río Caroní, a pocos metros del antiguo muelle del sector Campo Rojo en San Félix. Un pescador de la zona avistó el cuerpo y lo arrastró hasta la orilla para evitar que la corriente lo llevara río abajo. Voceros del Consejo Comunal informaron que el hallazgo ocurrió pasada las 11 de la mañana. Fidel Sala, miembro del Comité de Contraloría y Seguridad de la Comunidad, detalló que tras localizar el cadáver, procedieron a asegurarlo con una cuerda desde una lancha para fijarlo en la ribera, antes de dar aviso inmediato a las autoridades. La víctima quedó identificada como Manuel Salvador Ramírez, de más de 60 años de edad, quien vestía una franela verde a rayas, un pantalón tipo mono de color gris y estaba descalzo. Ramírez se encontraba desaparecido desde la mañana del pasado jueves. Según los testimonios de un allegado, el sexagenario acudió el jueves a una desplumadora de pollos donde laboraba para iniciar su jornada. Sin embargo, sus compañeros le pidieron que regresara a su hogar para que cumpliera con un tratamiento médico. Ramírez nunca llegó a su residencia ubicada en el sector Vista Alegre, en San Félix. Tras notar su ausencia, sus familiares iniciaron una extensa búsqueda que incluyó la difusión de un cartel con su fotografía en las redes sociales. Y hasta la mañana de este domingo recibieron la trágica noticia. Bueno, una comisión del 6CPC se presentó al lugar para realizar el levantamiento del cadáver y trasladarlo a la morgue del Servicio Nacional de Medicina y Ciencias Forenses en SENAMEF, donde se le practicará la autopsia de ley para determinar las causas exactas del deceso. Aunque los expertos de la policía científica manejan inicialmente la hipótesis de una muerte por inmersión, el hecho de que Ramírez haya sido encontrado completamente vestido ha generado dudas entre sus familiares. Los dolientes esperan que los abuesos del 6CPC esclarezcan las circunstancias de este suceso. ¡Wow! ¡Qué bárbaro! ¿No? Y por acá en otra información, esto ocurrió en el estado Táchira. Una niña de solo 7 años de edad perdió la vida durante un trágico incidente que se registró allá en Táchira. Según los reportes, el lamentable suceso ocurrió el día sábado 4 de julio, cuando la infante fue impactada por una roca desprendida en medio de un deslizamiento de tierra. Tras conocer sobre la situación, funcionarios del Cuerpo de Bomberos y Protección Civil allá en Táchira se desplegaron en el área para realizar las maniobras de auxilio y atención primaria. A pesar de la intervención de los equipos de rescate, la pequeña falleció por causa de la gravedad de las lesiones que sufrió. Ante la tragedia, el Cuerpo de Prevención emitió una advertencia en la que reiteró que el Centro Chorro, el Indio, de acceso, se mantiene prohibido, pues, de acceso. Ahí es donde lamentablemente ocurrió este hecho. Dice que la afluente de la zona no cuenta con los permisos ni las condiciones de seguridad para ser utilizado como balneario o área recreativa. ¿Ok? Bueno, ahí está, señores. Informaciones de los sucesos, de lo que ha ocurrido hasta esta hora. Bueno, el partido sigue 0-0 entre Portugal y España. Segundo tiempo, bueno, primer tiempo. Vamos con música, 2:38 minutos y ya regresamos con más de La Última Cola.

El Divo. ¿Cómo es que le dicen a Rafael? El niño de Mijares, creo que es el nombre que le tienen a el español Rafael, vale, qué voz. Ya tenemos las 3:47 minutos de esta hermosa tarde. Hoy lunes 6 de julio del 2026, nosotros activos y en la jugada, haciendo la última cola por aquí por Radio Caroní 93.1 FM, la imbatible en sintonía. Wow. Bueno, el juego sigue 0-0 entre Portugal y España. 0-0, ya se van a, ya están terminando el primer tiempo, no se hacen daño. Un partidazo, bueno, entre estos dos. ¿Ah? Muy bien, señores, vamos con informaciones ya para la parte final del programa. Oye, en Estados Unidos la ola de calor está bastante fuerte. Calor extremo. Y tormenta mantienen en alerta a Estados Unidos. Ok, bueno, alteraron las celebraciones por el Día de la Independencia, con evacuaciones, desfiles suspendidos y riesgos de inundaciones en varias regiones. Por lo menos en Nueva Jersey ya ha dejado 19 personas fallecidas en la ola de calor. Y en, sí, en Nueva Jersey, imagínate. Impresionante. Por acá, bueno, El Salvador envía un séptimo avión con 120 especialistas para acá, para Venezuela, con 5 toneladas adicionales de ayuda humanitaria, con medicamentos, alimentos, insumos. Bueno, y al menos 23 colombianos fallecieron tras el terremoto aquí en Venezuela. Y Portugal confirma 95 fallecidos por los terremotos. ¿Qué tal? En otras informaciones, bueno, Petro, el presidente de Colombia, rechaza la legitimidad del gobierno desde la Espriela. E insiste en fraude electoral. Ajá. Y en Perú también la izquierda peruana acude al CIDH tras el ajustado triunfo electoral del Keiko Fujimori. Imagínate, allá en Perú, Roberto Sánchez denunció falta de transparencia y cambios a última hora en el conteo del voto exterior. Y aseguró que liderará una coalición patriótica y exigió la derogación de las reformas legislativas contra el crimen organizado. Imagínate. Y por acá, bueno, de la Espriela dice que marca distancia de Petro y anuncia un vuelco en las relaciones con Washington. Bueno, hay problemas en Colombia. Petro no quiere reconocer la victoria de Espriela. Bueno, así están las cosas. Y por acá, más informaciones a nivel internacional. Bueno, el León 14 recuerda a las víctimas y a todo el pueblo venezolano tras el terremoto. Y Lula recupera ventaja sobre Flavio Bolsonaro a 3 meses de las presidenciales en Brasil. Lula da Silva, que se lanzó de nuevo para optar por la presidencia de Du Brasil, señores. ¿Eh? Así están las cosas. Bueno, ya tenemos las 3:50 minutos por acá ya en informaciones de farándula. Oye, Netroshore y recauda fondos para construir vivienda. La iniciativa está cerca de alcanzar su meta inicial de financiamiento, aunque aún no se ha definido la ubicación del proyecto ni el número de casas que serán edificadas. Y bueno, también se confirma la pérdida de la vida de ex reina venezolana Marjely Rivas tras los terremotos. La muerte de esta modelo, actriz y ex reina de belleza venezolana, Marjely Rivas, fue confirmada en los últimos días, luego de que los terremotos de este 24 de junio dejaran su rastro de dolor también en el mundo del espectáculo. Ella participó en el Miss Globo Venezuela 2010, representando a Delta Macuro, y falleció junto a su pareja Daniel Mendoza. Las circunstancias exactas del deceso generaron cierta confusión en redes sociales. Bueno, dicen que ambos fallecieron allá en La Guaira. Mientras que, bueno, dice que no, que fue que murió en Bellocampo, en Chacao. Bueno, no se sabe. Entonces, pero lo que es que falleció esta ex reina, lamentablemente, ¿vale? ¿Eh? Siguen consiguiendo, bueno, personas fallecidas. Wow, qué bárbaro, de verdad, lo que hemos vivido acá en Venezuela, definitivamente. Bueno, señores, con esto llegamos al final del programa por el día de hoy. Bueno, esperando de que toda esta información haya sido de su agrado y de su provecho, porque ese es nuestro principal objetivo, mantenerlos informados y entretenerlos durante estas 2 horas.
Bueno, trabajé con mucho cariño en los micrófonos. Este es su servidor y amigo Basilio Adán, todo bajo la dirección del ingeniero Rider Quintero. 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Gracias a ellos por acompañarnos a hacer la última cola del día de hoy. Gracias también a todos ustedes por la sintonía y por preferirnos todas las tardes, de lunes a viernes, de 2 a 4, por aquí, por Radio Caroní 93.1 FM, la imbatible en sintonía. Nos despedimos. Que sigan pasando una feliz tarde. Dios me los llene de bendiciones. Cuídense mucho, se les quiere. Hasta mañana. ¡Wow!

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Señores, bienvenidos a bordo, ajusten sus sentidos y dejen el equipaje en la puerta, porque a partir de este momento las fronteras dejan de existir. Están sintonizando las puertas del mundo, el punto de encuentro donde el mapa se convierte en realidad y en melodía, por supuesto. Todos los días por aquí, por la imbatible del sur de Venezuela, Radio Caroní 93.1 FM. Estamos arrancando el Aeropuerto Internacional Manuel Carlos Piar en compañía del maestro Aldemaro Romero y una pieza icónica de su repertorio, Tucacas. Para quienes nos oyen fuera de nuestra frontera, Tucacas, una de las playas más bonitas en la costa occidental de Venezuela, muy cerca del Parque Nacional Morrocoy, en la zona antes de llegar a Chichiriviche, ahí está Tucacas. Unas playas muy, muy, muy bonitas en el Caribe venezolano. Estamos arrancando de aquí, como les dije, del Aeropuerto Internacional Manuel Carlos Piar, cuando el reloj nos marca las 4:07 minutos de la tarde. 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Así que estamos ya despegando del aeropuerto Manuel Carlos Piar de la ciudad de Hierro de Puerto Ordaz y nos vamos a preparar para un viaje más alrededor del planeta Tierra, llevándolos a los lugares más bonitos del mundo, sin necesidad de pasaporte ni de visa.

Quiero darles, como siempre, también las gracias a mi equipo de producción, a mi ingeniero de vuelo de hoy y todos los días, quien se encuentra a cargo de los controles de esta aeronave virtual, el señor Basilio Adams. Mi nombre es Augusto Ruán, certificado de locución 27316. Todos bajo la dirección del ingeniero Rider Quintero. Sean todos bienvenidos, mi gente, bienvenidos a bordo. Feliz lunes y feliz comienzo de semana para todos.

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1: Le damos la bienvenida al reggae hecho en Venezuela. En este caso, la señorita Leonela Delgado cantando una pieza icónica de una de las cantantes que siempre nos representó muy bien a Venezuela. Una pieza que hizo famosa la señorita Nancy Ramos.

que te ama es el nombre de la pieza, por supuesto, la están oyendo allí en el coro. La señorita Leonela Delgado es quien canta, una de las chicas que ha cantado reggae durante mucho tiempo aquí en Venezuela. Ella era la cantante líder de un grupo que se llamó Sur Mártires, un grupo de reggae venezolano.

Tenemos de fondo, señores, Azúcar, Cacao y Leche, con su cantante líder, el señor Edgar Alexander. Una pieza que se llama Una Guitarra.

comunidad con los Cocorrastas, una agrupación de reggae a la cual tuve el honor de pertenecer. Los Cocorrastas éramos el señor Alfredo Sánchez en los coros y los saxofones, y quien les habla, un servidor, Augusto Ruán, en la voz líder y el bajo. Aquí estamos interpretando Get Up, Stand Up, una pieza, letra y música original del señor Bob Marley. Esto que están oyendo, bueno, por supuesto, una versión que le hicimos los Cocorrastas a esa pieza icónica de Bob Marley.

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1: De esta manera, señor, estamos dejando atrás el espacio aéreo venezolano. Estamos sobrevolando Barbados y nos recibe la reina de Barbados, la señorita Rihanna. Shine bright like a diamond. Brilla fuerte como un diamante. Estamos en la vía del Caribe para encontrarnos con el gran continente africano dentro de pocos momentos.

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Estamos dejando atrás ya la isla de Barbados, cuando el reloj nos indica que en Venezuela son las 4 y 24 minutos de la tarde. Vamos vía África, señores. Vamos a entrar por Namibia. Así que nos va a entretener la señorita Zona Jobarté, que es la artista que está de moda ahorita en Namibia.

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1: Así, mi gente, estamos llegando al gran continente africano. Estamos entrando por Namibia. Mamaké es el nombre de la canción. Sona Jobarté es el nombre del artista que nos interpreta esta pieza. Señores, Namibia se le conoce como el tesoro salvaje de África. Namibia es uno de los países más fascinantes y menos densamente poblados del planeta. Su paisaje está dominado por desiertos antiguos y costas salvajes. En cuanto al turismo, Namibia es el paraíso del ecoturismo y la aventura. En él destacan el Parque Nacional de Etosha para safaris de leones, elefantes y rinocerontes. Las dunas rojas gigantes del Suzulei en el desierto de Namib, que es el desierto más antiguo del mundo, y la costa de los esqueletos, conocida por sus naufragios y sus densas nieblas. En cuanto a su cultura, Namibia es un mosaico étnico muy rico, donde coexisten grupos étnicos como los Herero, que son famosos por sus vestidos de influencia colonial victoriana, y los San, que son bosquimanos, con una de las culturas más antiguas del mundo, los Himba, que cubren su piel con otije. Otije es una mezcla de grasa aromática y ocre. El alemán y los Afrikaans se hablan ampliamente dentro del territorio de Namibia. Debido a su pasado colonial, Namibia fue colonia alemana.

la extensión demográfica, su territorio, el territorio de Namibia, señores, es enorme. Es de aproximadamente 824.292 kilómetros cuadrados, pero su población apenas alcanza los 2.9 millones de habitantes. Esto genera una densidad de población extremadamente baja, solo 4 personas por kilómetro cuadrado. La expectativa de vida en Namibia se sitúa en torno a los 67.5 años de edad, aunque ha mejorado notablemente en las últimas décadas, sigue viéndose afectada por retos de salud pública y la dispersión de sus comunidades rurales.

En el continente africano, señores, y estamos llegando a la tierra de los orígenes, conocida actualmente como Etiopía. One Love Positive Band es la banda que nos está interpretando la música mientras llegamos a Etiopía, señores. Ya dejamos atrás Namibia, en la costa occidental de África, y estamos llegando a Etiopía, que se encuentra en la costa oriental del mismo continente. ¿Por qué? Porque nuestro destino final hoy es la India. Vamos a dejar atrás el continente africano, cruzar el mar Índico y llegar así al subcontinente espiritual de la India. Cuando sabemos que el reloj está marcando en Venezuela las 4:32 de la tarde.

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Seguimos dando vuelta por Etiopía aquí en África, cuando sabemos que el reloj tiene que estar marcando en Venezuela las 4:40 de la tarde.

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Señores, ya dejamos atrás el continente africano y estamos llegando al subcontinente espiritual de la India. Lo que tenemos de fondo es lo que se conoce como Indian Jazz. Acuérdense que el jazz fue una música que se hizo universal. En este caso, este es jazz hecho en la India. Estamos llegando un día lunes allá a la India. El lunes se celebra en la India como nosotros acostumbramos a celebrar el día viernes aquí. O sea, cuando uno dice que el viernes el cuerpo ya lo sabe, bueno, el lunes es cuando los hindúes salen a rumbear, porque ellos celebran el inicio de cada semana como una nueva oportunidad, un nuevo chance para emprender y hacer cosas. Estamos llegando entonces a la India, señores, con esta música bien extraordinaria de fondo, jazz hindú. Déjenme comentarles, señores, que la extensión de la India es aproximadamente de 3.287.263 kilómetros cuadrados, y la India posee una población de 1.476 millones de habitantes. Las ciudades y el turismo a la hora de visitar la India: Nueva Delhi, por supuesto, porque es su capital; Bombay es su segunda capital; y Agra. A la hora del turismo, el Taj Mahal y los Black Waters de Kerala son sitios impelables. La historia y la geografía de este país nos habla desde picos de 8.000 metros de altura en el Himalaya, como el Monte Everest, hasta selvas tropicales, una historia de imperios mogoles y colonialismo británico. La economía de la India se consolida como una potencia en software, farmacéutica y el mercado interno masivo que posee. La logística que le ha calculado para este 2026 las puertas del mundo para que usted visite a la India, les decimos, señores, la visa es electrónica y obligatoria. La mejor época para visitar la India es entre noviembre y marzo, y la red ferroviaria, que se conoce como la Indian Railways, es la más grande y auténtica forma de viajar a través de este subcontinente. La calidad de vida en la India posee contrastes extremos, y la expectativa de vida en este país es de aproximadamente 72 años de edad. Un presupuesto que le ha calculado las puertas del mundo para que usted visite la India en este año 2026 puede girar entre 25 y 50 dólares americanos diarios por persona. Seguimos disfrutando de jazz de la India. ¿Por qué? Porque cuando aterricemos dentro de un ratito en Nueva Delhi, nos vamos a ir a un café nocturno para disfrutar de esta noche bohemia en la ciudad de Nueva Delhi, cuando sabemos que el reloj marca en Venezuela las 5:06 minutos de la tarde. Nosotros vamos a disfrutar de una noche bien sabrosa en la ciudad de Nueva Delhi con esta música jazz hindú.

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hables. Si tu corazón late, este ritmo es para ti. Hoy yo seré tu anfitrión igual que todos los días en esta travesía sonora sin pasaporte. Mi nombre es Augusto Ruán, certificado de locución 27316. Así que prepárate porque el viaje comienza ahora.

Cuando aterrizamos en Nueva Delhi aprovechamos de recargar un poquito de combustible, ya vamos de vuelta hacia nuestra Venezuela. Dejamos atrás el subcontinente espiritual de la India y estamos llegando de nuevo a África, para atravesar África y encontrarnos con el Mar Caribe y llegar hacia nuestra querida y amada Venezuela. ¿Quién nos recibe en África? La voz de oro de África, el señor Salif Keita. Una pieza que se llama Yamore. Cuando sabemos que el reloj marca en Venezuela las 5:29 de la tarde.

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2: Mi gente, así dejamos atrás el gran continente africano y estamos entrando en el Caribe. Nos recibe Bob Marley and the Wailers de su disco Charm Down Babylon con la pieza Jungla de Concreto, Concrete Jungle. Cuando el reloj nos marca en Venezuela las 5:33 de la tarde, cada vez más cerca de nuestra amada Venezuela, señores.

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1: Bienvenidos a Venezuela, mi gente. De esta manera estamos llegando a Venezuela cuando el reloj nos marca que son las 5:37 de la tarde. De fondo tenemos a la agrupación Chacoana. Una agrupación en la cual tuve el placer y el honor de formar y pertenecer. Chacoana la formé en 1983, señores. Allí están escuchando una pieza de mi autoría, música y letra, en la cual interpreto la voz líder y el bajo. Ya no puedo más el nombre de la pieza, señores. Bienvenidos a Venezuela, señores. Bienvenidos todos de regreso a Venezuela.

mi gente. Como les digo todos los días, guarden este viaje en la maleta del espíritu. Y recuerden que el mundo es demasiado grande para escuchar siempre lo mismo. Hasta nuestra próxima escala, que si Dios quiere será el día de mañana. Siempre recordándoles que salimos a través de la web por esta dirección que les voy a dar: www.radiocaroni.es.tl. Esa es nuestra dirección en la web para quienes no nos pueden escuchar aquí adentro de nuestra frontera. Cuando estamos ya muy cerca de aterrizar en el Aeropuerto Internacional Manuel Carlos Piar, el reloj nos está marcando que son las 5:43 de la tarde. 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Cuando ya estamos aterrizando en el Aeropuerto Internacional Manuel Carlos Piar, nos acompaña el señor Vitas Brenner de fondo, con su superbanda Ofrenda y una pieza muy conocida de él que se llamaba Playa el Agua. Quiero darle las gracias a mi equipo de producción de hoy y todos los días, a mi ingeniero de vuelo, el que está a cargo de los controles de esta aeronave virtual hoy y todos los días, el señor Basilio Adams. Yo soy su anfitrión de hoy y todos los días, mi gente. Mi nombre es Augusto Ruán, certificado de locución 27316, todos bajo la dirección del ingeniero Rider Quintero. Los espero mañana, mi gente, a la misma hora, en el mismo Vaticanal. Se me cuidan mucho. Abrazos y bendiciones para todos. Recuerden hacer como nos decía el maestro Miguel Ángel Landa. Hagan bien y no miren a quién. Los espero a todos mañana. Chau, chau, aufídasen, hasta luego. Bye, bye, arrivederci, sayonara. 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

mis amigos, ¿cómo están? ¿Cómo están ustedes? ¿Cómo me les va? Gusto de saludarles, compartir siempre con Venezuela, su música, su gente. Gracias por estar allí, compartir lo nuestro siempre será lo mejor. Bueno, bienvenidos, ahí estamos compartiendo con ustedes, siempre, era el abusadorcito, siempre con el bendito problemita. Vale, cónchale. Gracias por compartir lo nuestro. Bienvenidos una vez más. Comienzo de la semana, hoy lunes. Hoy es 6 de julio del año 2026. Por tal motivo quiero saludarles a cada uno de ustedes y darles la más cordial bienvenida a través de Caroní 93.1 FM y compartir la buena música que les tenemos seleccionada para el día de hoy en Folclor y Etiqueta. Siempre adelante, siempre con Venezuela. Estamos juntos en lo mejor. Lo mejor está aquí. Gracias de verdad. 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Está Leonel García en el control total de audio y sonido, diseño gráfico la licenciada Alvis Herrera. Está en la edición y montaje de los especiales de Leonel y Dayana Isabel. Sigo siendo su amigo José Julián González con el 31.654 de la UCB del programa Locución 95, certificado de productor nacional independiente 35.858. Hoy quiero también decirles a ustedes que, bueno, hoy seguimos en lo, hoy es el quinto día del duelo nacional, culmina el miércoles a las 6 de la tarde. Fueron 7 días decretados, muchas informaciones, y que cada uno de ustedes pues esté pendiente. Aún continúa no a las fiestas, no a la música estridente, no al alcohol, siguen pidiendo colaboraciones. Ahora es cuando hay que ayudar, en fin, todas estas cosas que hacen falta. Hubo una información hoy que prácticamente nos alegró mucho, decía que era un milagro, pero después dijeron que era un fake news, gente que dio una noticia falsa. ¿Y cómo puede ser esto? Gente que se dedica a estas cosas, ¿no? 12 días después que habían encontrado un niño y dos personas más, un niño con vida bajo los escombros, que lo habían rescatado. Bueno, y se corrió la noticia en las redes, pero después salió una noticia oficial que no, que eso es una falsa información. Entonces, gente que se dedica a esto, y no hay que creer en todo. Ya ahorita hay que verificar muchas cosas para poder hacer la noticia veraz, objetiva, creíble. Entonces está pasando esto, así que mucho cuidado con todo esto. Y yo les auguro esta semana que ha comenzado hoy lunes, principio de la semana, julio 6, avanza rápidamente este mes, culminando también semanas ya en los octavos del mundial para el cuarto. Ya eliminaron a unos partidos que había esperanza, a unos equipos como Brasil, uno grande, México, hoy eliminaron a Portugal y así sucesivamente, pues vienen los juegos para ir a los cuartos de final. Quedarán ocho equipos para que sean seleccionados cuatro de allí, vendrá la semifinal y la final. Entonces, pasa de todo está pasando en el mundo, estamos pendientes de lo que pueda ocurrir en Venezuela y usted también esté pendiente. Por sobre todas las cosas, bueno, a cuidarse, a cuidar la salud, a ser una persona más humana, ¿sí? Una persona, digamos, más humana, de buen corazón, compartir, tener mejores pensamientos, porque estamos en una época donde el mundo está patas para arriba, es un mundo al revés, estamos diciendo, ¿ok? Así que hoy hemos comenzado con buena música, cumpliendo con el duelo nacional, y aquí entonces vamos a continuar. Para todos ustedes, gracias por estar. Ya son las 6:32 aquí en Folclor y Etiqueta a través de Caroní 93.1 FM.

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2: José Catire Carpio, Cajón de Arauca Pureño. Hace años que no te veo, Cajón de Arauca Pureño. No te recuerdo aquí con 100 leguas de por medio. Las 6 de la tarde, noche, de la noche con 43 minutos. Ustedes y nosotros juntos en este lunes, lunes de pensamiento, lunes de tradición. Hoy estaba viendo también hoy en algunas informaciones, ustedes recuerdan la imagen que se viralizó, la niña que se asomó por los escombros con una sonrisa, Fabiana. Le han hecho muchas entrevistas a esta niña, le llaman la niña del milagro de la sonrisa del milagro. Es una niña muy despierta, muy adulta, una mente muy... Y vi que le abrieron unas redes, increíble, en Instagram, hace como 2 días la abrieron, y ya va para 500,000 de seguidores. Ayer en la mañana tenía 100,000, después llegó a 200, hoy en la mañana, yo la estoy siguiendo, y tenía 374,000. 427,000, va para 500,000. Imagínate tú. Y ella era seguidora de uno, de una pareja con una niña, creo que era cómica, no sé, se reí. Y le cumplieron el sueño. Hay dos influencers que Manuel Conecta es uno que estuvo con ella, pero hay otro que le visitó su casa y le hizo esa conexión en el exterior con varios artistas que ella quería ver. Bueno, entonces, pero lo que quiero comentar es que ya abrieron una cuenta falsa a nombre de ella pidiendo regalos y todo. Ya le vale, pero tuvo la niña que salir a desmentir, ¿no? Que su cuenta original es... ¿cuál es la cuenta de ella, Leonel? Gabriela... Fabiana Milagro B. B.E. de Venezuela. Fabiana Milagro B.E. Esa es su cuenta original. Bueno, ya le hicieron una cuenta falsa y ya estaban pidiendo regalos para la niña y todo esto. Es que no vale, no. Es increíble la cosa. Entonces, bueno, en menos de, que te digo yo, de 48 horas, llegar a casi 500,000 de seguidores. Pero, hey, esta semana va a pasar del millón, tú vas a ver. Eso es rápido.
3: Sí,
2: ya tiene uno más. Tú la acabas de empezar a seguir. Sí. Y no es de Puerto Ordaz. Hola, soy de Puerto Ordaz. No. ¿Se acuerda? Fabiana.
3: Fabiana Blanco.
2: Fabiana Blanco. Una niña pues que quiere cumplir sueños. Vi también un programa hoy de unas entrevistas que le hicieron a tres muchachas que lo perdieron todo. Vivían en uno de esos apartamentos que se enterró ella. Lograron salvar un gato y la muchacha dice que ella, como pudo, ha rescatado sus equipos, laptop, cosas con lo que ella trabajaba. Ella hacía videos, creaba contenido de su casa, de esos videos que alguien necesita un video y no tenía tiempo, ella se lo hacía, le hacía el trabajo, dame este video, ta, ta. Entonces ella dice, bueno, que gracias que recuperó sus equipos, va a seguir trabajando con eso. Y le dice a la gente, bueno, que está a la orden, que manden a hacer sus videos. $20 cobra ella por video, porque ella quiere reunir $20,000 para comprar una casa. Y los reúne.
3: Claro.
2: Sí, trabajo. Tú ves que la gente va a colaborar con esta gente, mucha gente. Sí. Es decir, yo estaba viendo, bueno, un videito, $20, ¿no? Y me acordé de que hay muchas personas que a veces no valoran. Y piensan que todo en la vida, si usted llega a un negocio, voy a citarle un ejemplo, y Leonel es testigo de que lo que ocurre con uno a veces, el comunicador, y usted llega a un negocio y tiene hambre y le dice, dame una empanada y una malta. ¿Cuánto cuesta esa empanada? Y le dicen $2, y la malta $1, tiene que pagar $3, ¿verdad? Son casi 2,000 bolívares. Ah, tú los pagas porque tienes hambre. Entonces, lo que quiero decir es que hay personas a veces, a ti no te pasa, que te dicen, epa, grábame un videito ahí para fulano que está cumpliendo años. Mira, ¿me puedes grabar un video ahí que diga esto, esto? Ah, claro, entonces tú tienes que agarrar tu tiempo, colocar tus equipos, teléfono, sobre todo, poner una buena imagen, ¿cómo te digo? Vestirte chévere, porque lo va a hacer un profesional, tú no vas a hacer un video loco. Hay quien hace videos locos, la machimberria, pero tú tienes que acomodarte, hacer un video, tener un buen parlamento, ¿no? Hablar bien, tener una buena pronunciación y tocar el tema bien, el tema al cual te vas a dirigir, si es un cumpleaños. Hola, María, feliz cumpleaños, yo deseo que te vaya bien hoy, que tengas mucho éxito en nombre de tu familia. Tú gastas un minuto y medio allí de tu tiempo, más todo lo que preparas, toda la mente. Entonces, dile a esa persona, mira, vale $20. O sea, ¿qué? Porque la gente piensa, oye, todo en la vida es un sacrificio y es un trabajo, ¿vale? Entonces, tú tienes un negocio, yo no puedo llegar allá a buscar una harina pan así y agarrarla porque es gratis. Eso cuesta, tú vives de eso, ¿verdad? Entonces, todo el que trabaja con esto vive de eso. Eso cuesta, debes pagarlo. A excepción que tú quieras regalar algo. ¿Eh? Los artistas a veces les mandan un video para esto y ellos lo hacen porque les interesa la proyección, la promoción, ¿entiendes? Pero si un artista te dice, no, eso vale $100. Y tú lo quieres, tienes que pagar eso. Tú no le pagas a un artista para verlo cantando, pues, en un escenario, lo traes. $6,000, $7,000. Entonces, ¿por qué no pagarle a todo el que tú uses? Pues tú lo estás usando un talento. Y eso cuesta. Toda persona nace, crece, se hace, estudia y se perfecciona para ejercer algo en la vida, vivir de eso. Todo eso cuesta. Tú no puedes estar regalando tu talento. A mí me han enviado bastante. Mira, yo me hago el loco. Porque si les cobro, yo sé que se van a ofender. Hace poco regalé uno, bueno, un amigo mío que está. Por ejemplo, ahorita los cantantes, cuando van a lanzar un video, una canción, un video, empiezan a llamar a todos los amigos, graba un video ahí, tal. Entonces tú tienes que hacer. Yo se lo hice el mes pasado a un gran amigo que fue mi compañero aquí, okay, no pude decirle, no, Julio Bruces. Julio Bruces me escribió, hermano, yo necesito que usted me grabe un video así, tal, para mi producción que la estreno mañana a las 8 de la noche en mis redes sociales, en las plataformas. No le pude decir que no. Yo, bueno, ok, cómo no, cámara. Yo tuve que buscar una bonita camisa, ponérmela, sentarme, preparar, hacer el video, ubicar las palabras. A veces uno las redacta o a veces las hace de memoria y le haces el video y se lo envías. A veces hay alguno que te lo piden que le pongas musiquita o edite, hagas tal cosa. Eso es así, eso cuesta. Entonces, el día que uno le diga no, o el día que alguien le diga, mira, eso cuesta esto, entiéndalo. Dice, oye, está bien, vale. Mira, yo no te voy a dar los 20, los 30, pero te voy a mandar 10, pues. Bueno, 10 son 20 litros de gasolina. Es así. Todo en la vida es un sacrificio y todo cuesta. Y todo el que ejerce una profesión es porque le ha costado. Entonces, no se ofendan cuando alguien les diga. Entonces, ellas vivían de eso y ahora necesitan seguir viviendo de eso para comprar una casa. $20 un video. Gracias, mis amigos. 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Bien bueno, ¿eh? ¿Cómo está? ¿Estaba bueno el pescado?
1: Estaba bueno.
2: La vía rosa te dice, ¿no está? Fuimos con Don Juan Kep, ¿vale? ¿Eh? 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Vamos a continuar entonces con la música. 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
2: Son las 7 de la noche con 3 minutos a través de Caroní 93.1 FM. Está usted disfrutando de Folclor y Etiqueta, música suave, instrumentales, cumpliendo con el duelo nacional hasta el miércoles. Mi saludo cordial para todos ustedes que están allí disfrutando de lo nuestro, siempre lo nuestro. 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Y siempre hay que sacarle la tierra que trae, el polvo de los caminos. Noel, la señora Yanixia, saludos. Saludos a los tres mosqueteros. ¿Cuál es el nombre de los tres mosqueteros? Aramis, Orto y... Búscamelo ahí, Leonel, tú que eres rápido de los brazos. Tres mosqueteros, Aramis, Porto y siempre me olvida uno, como el de los chiflados, que están allá. Los cambiamos por Pablo, el negro. Pablo, el negro y Goyo. Los tres del fondo.
3: Aramis.
2: Portos. Atus. Ese era el que me faltaba. Bueno, allá están en el fondo, ya Noel. Aramis, Portos y Atus. Así que ya saben, saludos. Los cambiamos por el negro, Chuo y Pablo. Dale a la comedera, Pablo, que Noel me lo cuenta todo. Ya lo sabes. 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Por aquí me escribió Don Juan. A ver qué dice Don Juan Kep. Estimado amigo Don Juan Kep. Dice, buenas noches, compañero. Aquí estamos oyendo lo que están haciendo con la joven Fabiana. Nunca falta un ser miserable, estafador y quien se quiere beneficiar con el sufrimiento de otros. Eso sí es verdad. Para que usted vea, eso sí es verdad. A la niña le abrieron una cuenta y ya, bueno, le fabricaron una lateral. Esto está como cuando un gobernador de la oposición ganaba, que enseguida le colocaban el protector al lado. Me acuerdo de eso. Bueno, La joven abrió una cuenta. Bueno, menos mal, ya va llegando a 500,000 de suscriptores, imagínate. Y por lo menos ya la gente sabe cuál es su cuenta. Saludos, Marbelis. ¿Cómo es José Julián? Elioner, buenas tardes, noches, escuchando el programa. Linda música, bonitos temas, gracias. Saludos, muchachos. Saludos, Marbelis. ¿Cómo está todo? ¿Cómo está todo por los pozos de Sotillo? ¿Cómo dejaste estos animales allá? Los conejitos, los pollos, los paticos, los cochinitos, todo esto. 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Por el Instagram, José Julián González Piso Oficial, Folclore y Etiqueta, Caroní FM. Ahí está, para que usted esté en conexiones con nosotros, ¿sí? ¿Cómo van las cifras? ¿Cuánto fue la cifra que dieron hoy? A ver, por aquí dieron una cifra hoy. Jorge Rodríguez actualizó. Estamos sorprendidos. ¿Cuánto será la cifra oficial a finales? De cuando todo ya haya... Según reporte compartido en sus redes sociales, la cifra de fallecidos asciende a 3.535, mientras que los heridos suman 16.740. El balance indica además 6.462 personas rescatadas y 86.794 familias atendidas por los organismos de respuesta. El documento detalla que 17.854 personas se encuentran sin vivienda producto de los sismos, con 856 edificios afectados y 190 edificios colapsados. ¿Cuántas personas habían por edificio? Es lo que quisiera saber. Vi apartamentos que se ven todavía de pie, si uno los cuenta los pisos, hay de 18, 20 pisos. Hay de 10, 12, 11, de 16, de 14. Yo hace poco hice la suma de 10.
1: Y están por colapsar.
2: Claro, eso va a colapsar. Eso tiene que ser demolido. Estaba haciendo yo la suma. ¿Cuánto fue que dimos la otra vez? Eran 188. Ahora dan, ¿qué? 190. 190 edificios colapsados total. Yo decía, bueno, pero de 10 pisos fue la suma.
1: Y 856 afectadas.
2: O sea, yo creo que todos los edificios allí. Otro dijeron que los que quedaron bien de pie fueron los que hizo Pérez Jiménez. Ese cemento era bueno. Increíble. Por algo. Me estaba viendo yo que debajo de esos escombros hay muchos seres. Mucho, mucho. Esa cifra es pequeña para lo que hay ahí debajo. En estos días estaba diciendo una organización de los Estados Unidos que pudieran haber 80.000. Es lo que se dice. Eso es lo que han sacado, muertos que han sacado, 3.535. Pero imagínate si debajo de eso hay el triple. Yo creo que siento, nosotros sumamos, hicimos una cuenta matemáticamente hablando, de 188 la pasada semana, contamos edificios de 10 pisos que tengan 8 apartamentos, 4 para un lado y 4 para otro, y que cada apartamento tenga 3 personas. Hicimos una suma de 8 por 3, 24 por piso, por 10, 240, por 188, eso nos dio 45.000, ¿no fue? 45.000 ciento y tantos muertos, que podría llegar la cifra, contando apartamentos, edificios de 10 pisos por 8 apartamentos. Eso no dio eso. Imagínense ustedes, son 190 destruidos total. Y hay de 120, de 20 pisos. Y los hoteles. Ahí hay mucha gente sepultada allí debajo. Ya hicieron, sepultaron muchos, ¿viste? Que no aparecieron familiares, no, perdón, no han sido identificados. Los sepultaron. Cuando aparezcan familiares, irán. Y ellos deciden, dijo un vocero hoy, deciden sacarlo, llevarlo, tú sabes que, exhumar. Bueno, queridos amigos, así están las cosas en nuestro país. Rogando a Dios que no vuelva a ocurrir una cosa como esta. Que no vuelva a ocurrir. Noticias frescas que están apareciendo en este instante. Y no habrá una urna para enterrar. Yo mismo iría y lo entierro. Yo lo acomodo en la urna. ¿Qué? ¿A quién? Yo mismo lo agarraría. Lo meto en la urna y lo entierro, si es posible, 50 metros hacia abajo. Al dólar BCV. Ay, porque conchale. Mañana amanece en 674 y algo. O sea, no hay quien le dé un parado a esto. Este dólar no respeta ni que estamos de luto, decían los comentarios. No habrá para enterrar ese dólar bien abajo. El dólar oficial. Ya va llegando a 700 bolívares. Esto es increíble, ¿vale? A ese sí lo entierro yo. Una noticia fresca. El vicepresidente de Foro Penal, Gonzalo Gimiot, anunció que este 6 de julio 372 presos políticos permanecen arbitrariamente detenidos en Venezuela. Todavía hay bastante presos políticos entonces, ¿no? Noticia fresca. Delcy Rodríguez demanda en España a empresario por el caso del sobre de PDVSA. ¿Cuál es ese sobre? No me acuerdo. Y lo que hizo el alcalde de Panamá también fue noticia. El alcalde de Panamá colocó unos chips en los alimentos, ¿no? En la ayuda humanitaria. Resulta ser que entonces él hizo una denuncia que fue desviado a Maturín. ¿Qué hacía eso? A Maturín, tantos kilómetros que hay de Caracas a Maturín. Bueno, y hubo una alarma y tal. Resulta que investiga, resulta ser que ya se han desplegado muchos damnificados a otros estados. Y una señora que le dieron unas cajas de alimentos, eso, se fue para Maturín. Y en uno de los productos se llevó el chip. Y con razón, cuando el alcalde buscó, y esto que hace en Maturín, si yo lo mandé para Caracas. Y fue aclarada la situación hoy. Este alcalde, ¿ah? Se ganó a Bukele aquí. Le metió un chip a un espaguete, un arroz, una cuestión de eso. Vamos a continuar entonces con lo bueno, lo propio aquí de folclor y etiqueta. Ok, vamos a. Mire, ahí le hicieron una cancioncita corta como un regalo a Fabiana, a la niña de la sonrisa, a la niña del milagro de la sonrisa, así le dicen ahora, Fabiana. Oye, qué bonito, yo estaba oyendo esto hoy, y como siempre digo, hay frases, hay palabras, hay canciones, hay imágenes que con esta situación nos hace aguar el guarapo y nos saca a veces las lagrimitas, ¿no? Entonces, quería, antes de colocarles este tema que le escribieron a Fabiana como una carta, y vino un señor y le puso música y la grabó en un estudio. Mire, a pesar de las circunstancias, en cualquier circunstancia, a veces una sonrisa demuestra que no todo es malo. ¿Oyó? Y esa sonrisa de esa niña le dio un valor, le dio un poder. Le dio ánimo a tanta gente ver a esa niña detrás de unos escombros asomar la carita tan inocente, esos ojitos y esa mirada, y sonreír con la situación que estaba pasando. Entonces, queda demostrado que a pesar de las malas situaciones, hay que sonreír. Hay que sonreírle a la vida. Oigan esto.
3: Para Fabiana.

0: Estamos aquí con todos ustedes. Gracias, mis amigos. Buena música, buena música. Ponerle una nota allí al tiempo para que ustedes estén tranquilos, compartan, como siempre, lo mejor de nuestra tradición. Muchísimas gracias. Saludos a nuestros conductores. Estaba lloviznando cuando llegué aquí a la radio, ¿no? Tengan cuidado, ¿no? Aquí no vemos nada, no sentimos nada. Estamos como el pollito cuando se drogó, no sentía nada. Bueno, es decir, ni las alitas, ni las paticas, nada de eso. Entonces, mucha prudencia, conductores. Saludo a nuestros amigos que siempre disfrutan de la buena música en su automóvil, en su oficina, su casa, apartamento, trabajo, en la vía, por todas partes. Buenas tardes, estimado José Julián, en sintonía de su prestigioso programa. Éxitos para todos ustedes. Todo en manos de Dios, nos dice Pastorita. Julieta y Pastorita. Con la lluvia, Pastorita, ¿eh? Vamos por aquí. También vamos a saludar a Dani Alicia, que está en sintonía del programa con su querida hermana del alma. Esa mujer dice quién, hermano. Sonia y Alicia. Si fueran hermanas, no se quisieran tanto. Se dieran con el sartén. Por Dios que sí. Pelearan esas hermanas. Sí, porque yo he visto hermanos y hermanas que son enemigos. Yo no digo que con un hermano puedan tener una discusión, ¿no? Todos hemos peleado. Yo he peleado con mis hermanos, pero, o sea, las peleas, discusión, pues. No golpear nada. Y por eso uno va a ser enemigo. Al ratico, mira, hermana, ¿por qué no me brindas un cafecito? Yo a mi hermana Dexi, que la tengo aquí, es mi única hermana que está acá. Los demás hermanos, bueno, está uno en Cumaná, uno en Maturín y dos allá en Aragua. Y yo le formo su taja perro de vez en cuando, la regaño. Mayor que ella, parece firme. Y cuando tengo que hablarles recio, yo me he dejado eso. Yo antes agarraba a mis hermanos, mire, y los ponía en fila india. Pero por eso no, enemigos, jamás. Abrazos, querer, eso son nuestra sangre. Y aconsejarlos, sí. Así como a veces agarro a mis hijos y dijera a mi mamá, y se les da un jarabe de lengua.
1: ¿Ah? Abrazos y risas.
0: Ah, sí, Nora, imitando a Maite. Hola, Poliedro, abrazos y risas. Bueno, entonces, Dani Alicia y Sonia, las mujeres se quieren, ¿vale? Imagínate que se quieren tanto que Alicia trajo como 20 aguacates y le dio uno. Alicia. No, está bien con uno, Alicia. No le des mucho, tú sabes por qué. Déjame los otros. Los otros son para mí. Ay, vale. Bueno, un abrazo, Sonia. Alicia, gracias por estar ahí. Luzmila, ¿cómo estás, Luzmila? Apareció Luzmila. Buenas noches, Luzmila. Encantadísimo de saludarte. Mira quién apareció. Vale, mi amiga. Conchale. Lo bueno es que ella desaparece y aparece. Ya tú sabes quién. La que pica con el veneno dulcito, dice ella. Musacito, aquí escribió así. Musacito, bendiciones en oración por todos y todo. Dios sigue siendo Dios a pesar de tanto dolor. Un abrazo apretadito al vacío. Saludos al fitness. La serpiente tiene un final así, tú sabes. Happy day. Saludos al fitness. Mira, que te va a invitar a Leonel a hacer pilates. O sea, yo no te vaya, no vaya a imaginar que son los pilates esos que le ponen a los puentes de cemento, esos que dejaron por ahí del tren Anaco Tinaco, ese poco pilates. Se llama pilates, claro, le dicen pilotines, pero no te dicen pilates. Ese poco pilotín del tren Anaco Tinaco y los otros para el puente sobre el Orinoco, esos pilates, no, esos no son pilates, no es la. Son como unas pesitas, ¿no? Ah, con la máquina. Y hay otro que se llama, ¿cómo es? El crossfit. Y hay otro que hacen las mujeres, que con los brazos, ¿no?
1: Spinning.
0: Serpiente, dile que te invite a hacer spinning, pero que te pague el curso. Mira, el Leonel es casi socio de un gimnasio por ahí donde vive, ¿viste? Bien bonito, Serpiente. Ponte de acuerdo con él. Él te puede regalar ahí la mañana, por lo menos, para que vayas a hacer spinning, pilates. Para que hagas pierna te crezcan los glúteos.
2: Rabo de cochino.
0: Para que salgas de ahí con el pecho abultadote. Mira, el Leonel ya tiene el pecho abultadote, tú lo vieras, pone unas fotos así. ¿Tú te acuerdas de Stallone cuando hizo, Sylvester Stallone cuando hizo... cuando hizo aquella película, Sansón. Creo que él hizo una cuestión como Sansón, que valió así las primeras películas de... Y después hizo Terminator, más o menos. Bueno, ese, el tipo se puso unos lentes estos días, que Don Juan me dijo, caramba, ¿este parece Leonel? Yo le dije, no, parece no es. Yo no sé si se parece ya a Rambo o a Terminator, dijo Don Juan. Bueno, gracias, serpiente. Si me ves, te quedas loco. En la línea, papá. ¿En cuál línea? ¿La del tren? No, no me apabullas, Leonel dice. Ella dice que ella tiene su tumbao. La negra tiene tumbao. ¿De qué te ríes, Marbelis? ¿De qué te ríes, Marbelis? Bueno, oye, vale, nos dice nuestro director por aquí. ¿Cómo está, Rider, ingeniero? Caramba, tiempo sin verle la cara. Nos dice lo siguiente: qué música tan bonita. Buenas noches, felicitaciones. Muchas gracias.
2: Muchísimas gracias,
0: Rider. Estos días hemos hecho una selección, un trabajito para bajar toda esa música, buscar esa música y tenerla acá con nosotros. Motivado a que aquí en Caroní estamos cumpliendo con el duelo nacional. Me han comentado por allí y a Leonel también le comentaron hoy en la calle, que hay emisoras que en las mañanas no están cumpliendo con el duelo, lo están haciendo normal, con música, no han cambiado nada. Entonces nosotros aquí sí, lo que el comunicado que emitió el gobierno nacional y la cámara de radio, bajarle a todo, y lo hemos hecho. Por eso hay buena música, una gama de canciones que hemos elegido para ustedes desde la semana pasada hasta el miércoles, Dios mediante. Ya el jueves retomamos el programa normal, aunque el luto no se acaba. 7 días de luto, no, eso es mentira. El venezolano que es venezolano y tiene corazón y tiene esa humanidad, aunque no sea familiar de uno, usted ve tantas personas destruidas, sin hogares, sin familia, que han perdido todo, todo lo han perdido. Y necesita, y eso le parte a usted el corazón. Uno quisiera tener un poder, yo quisiera ser, te lo juro, sin que me caigan a poner. Estos días lo he pensado. Yo quisiera ser un magnate de esos Estados Unidos. Yo quisiera ser Elon Musk. Quisiera ser Donald Trump. Yo quisiera ser Messi, Ronaldo. Tantos millones que tiene esa gente y ni siquiera dicen. Mire, ¿sabes lo que me pasó por la mente? Yo dije, ojalá Ronaldo y Messi, chicos, conversen. Dije, mira, vamos a donarle $500,000 a Venezuela. La fortuna de Ronaldo pasa de 1,000,000,000. Messi llevaba 600, Ronaldo llevaba 400. Ronaldo tiene 2 jets privados y Messi tiene 1. Dueños de vehículos de alta gama, los garajes no le caben. El más barato, $200,000. Vehículos de $1,000,000. Aviones de jet de $65,000,000. ¿Qué es eso para ellos? Cuando firman unos contratos de $200,000,000, $250,000,000 por una temporada de fútbol. Entonces, aquí es donde uno dice a veces, me gustaría tener un poder. Otros dicen una varita mágica. Yo creo que Dios no me hizo rico por eso. Porque yo fuera un rico pobre, lo regalara todo. O no me hizo rico porque tal vez el dinero cambia a la gente. Fueron desalmados tal vez. Sí. Porque los ricos son así. El que más tiene, más quiere tener. ¿Tú crees que Donald Trump tiene necesidad de haberse electo presidente la primera vez y necesidad de volver a elecciones? Yo no sé, un señor de 80 años ya que debe estar retirado allá en su isla. ¿Cómo que se llama? Palma Beach, ¿qué? O sea, tiene campo de golf. Ese tipo no. Donald Trump no sé.
2: Mar-Lago,
0: algo así. Entonces, tantos millonarios que hay en el mundo, ¿no? Y tanta gente que hay ahorita llorando buscando dónde vivir, que están viviendo en plaza bajo una mata. Yo vi un video ayer de un youtuber que se fue a La Guaira, y desde que entró empezó a grabar. Grabó lo que es Maiquetía, La Guaira, Corales, Macuto, Caraballeda, todo esto, las avenidas. No hay nada de edificio de pie, no hay, hay casas, hay cosas que no han salido en los videos, porque en los videos la mayoría que salió fueron los edificios, todo el mundo se abocó a los edificios. No, pero ¿y las casas, los negocios? Casas y negocios derrumbados, hermano. Eso es terrible. Calles abiertas, así que ya no se pueden pasar. Entonces, es terrible. Y es allí donde uno desea tener el poder. Pero bueno, ¿qué le hacemos? ¿Qué le hacemos? Gracias, mis amigos. Gracias, gracias a todos ustedes. Gracias. Seguimos entonces con la buena música. Vamos a continuar la próxima melodía presentada por mi gente de Raspatutti Auto Accesorios y Repuestos Rojas, donde Frank, Inversiones y Suministros CIC, La Finca Posada Restaurant e Impresos Rojas. Dele llanura suave, Leonel García.

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0: amigos, hemos llegado al final del espacio por el día de hoy, no sin antes agradecer su cariño, agradecer su sintonía, su querer para con lo nuestro, su comportamiento. Gracias, gracias. Saludo a mi amiga Yuyo, Yuyo Juanes. Saludo, Yuyo, un abrazote. Y a Yaja, si está por ahí contigo. Mi gente del Amparo, en el Amparo me paro. Yuyo, ¿cómo estuvo el fin de semana? ¿Fuiste para allá? Yo tengo ganas de ir a tu fundo pronto. Tú me dices y preparamos el caballo. Gracias, Yuyo, por disfrutarnos. Y a todos ustedes también por compartir siempre lo nuestro, ya que lo nuestro sabe y es mejor. 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
0: Ah, ¿verdad? Estados Unidos, Bélgica es la cuestión. 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Leonel García estuvo en el control total de audio y sonido. Diseño gráfico. La licenciada Alvis Herrera, de nuestros flyers, edición y montaje de los especiales, Dayana González y Elioner. Producción y animación, su amigo José Julián González. La dirección del ingeniero Rider Quintero. Amigos, mañana, martes, estaremos de vuelta con ustedes a las 6. Ya viene Peter Godoy y Al Ritmo Suave de la Noche. Gracias, de verdad, y les voy a dejar con estas canciones que han gustado muchísimo porque tienen un sentimiento muy humano en esta tragedia. Las Estrellitas Gigantes. Oigan esta canción.

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